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obtenido la victoria? ¿Cuántos han obtenido la victoria? Oh, por el poder de la palabra, por el poder del Espíritu.

cuando el diablo

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0: fuerte a Jesucristo el Salvador. 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

Segunda de Crónicas 7:14 dice: si se humillare mi pueblo, sobre el cual mi nombre es invocado, y oraren y buscaren mi rostro, y se convirtieren de sus malos caminos, entonces yo iré desde los cielos y perdonaré sus pecados y sanaré su tierra. Hoy vamos a rendir nuestras vidas a los pies del Señor y pedir un avivamiento para nuestras vidas, un avivamiento para nuestras iglesias, un avivamiento para nuestra nación. ¿Alguien dice amén?

Él es el león de la tribu de Judá. ¿Cuántos pueden gritarlo? Él es el león de la tribu de Judá. Su nombre es Jesús.

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este día transcurrido, no puedo dejar de agradecerte por haber tenido un día más de vida y por las bendiciones que me diste. Buenas noches, un dulce despertar con...

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aplauso, hermano, al Señor. Eres digno. Aleluya. Él es digno. ¿Cuántos pueden gritarlo? Él es digno. Oh, sí. El Dios Todopoderoso. Salga de su cámara la novia.

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sé. No sé lo que va a pasar hoy aquí, Padre. Pero habla nuestro corazón, habla nuestra mente. Y ayúdanos a entender lo que significa esa palabra en nuestra vida. Gracias, Espíritu, por estar aquí en esta noche. Haz lo que tú quieras y de la manera que tú quieras. En el nombre de Jesús. Dios te bendiga, hermano.

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Salmos capítulo 32, versículos 1 y 2. Bienaventurado aquel cuya transgresión ha sido perdonada y cubierto su pecado. Bienaventurado el hombre a quien Jehová no culpa de iniquidad y en cuyo espíritu no hay engaño. 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

0: Señor.
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hacia adelante para que terminemos esto con gozo.

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Él es el león de la tribu de Judá. ¿Cuántos pueden gritarlo? Él es el león de la tribu de Judá. Su nombre es Jesús.

conocí el amor verdadero de Jesucristo, llegué a comprender que nadie me ama ni me amará como Él. Su amor es incondicional, sin reproches, puro. Su amor es fiel y verdadero. Me amó cuando nadie lo hacía. Su amor es por la eternidad.

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1: Salmos capítulo 46, versículos del 1 al 3. Dios es nuestro amparo y fortaleza, nuestro pronto auxilio en las tribulaciones. Por tanto, no temeremos, aunque la tierra sea removida y se traspasen los montes al corazón del mar. Aunque bramen y se turben sus aguas y tiemblen los montes a causa de su braveza.

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0: Bonita selección aquí en Radio Vida con Cancho y Cristiano, Lágrimas de Cristiano. Vamos ya en estos momentos a prepararnos para entrar a la oración. Vamos a invitar a que todos comiencen a marcar ya al área 956, al teléfono 968-7777. La Biblia nos enseña, Pablo enseña a la iglesia en Filipos cuando dice: por nada estés afanosos, sean conocidas vuestras peticiones delante de Dios. Y dice en toda, número uno, oración y ruego, y luego dice con acción de gracia. Y la paz de Dios, que sobrepasa todo entendimiento, guardará vuestros corazones y vuestros pensamientos en Cristo Jesús. Así que esta mañana vamos a ir al trono de la gracia, vamos a ir a Dios en oración. Fíjese, tenemos acceso al trono del Señor directamente cuando Jesús dijo: consumado es. Terminado, aquel telón, aquel velo, el templo se rasgó de arriba abajo. Entonces eso simboliza o significa que ahora tenemos acceso directamente al trono del Señor. Y pues qué bendición, todo por los méritos de Jesús. Jesus made it possible so we have a direct connection with our Father, which is in heaven. So, well, what a blessing. Así que that veil was torn in two pieces, and that symbolizes a direct access to God's kingdom. So I encourage you to call us, God. So our number is Eric 956, our number 968-7777. Vamos a orar por todas las peticiones. You have a prayer request, a prayer need. Not that I want to need your details. Just give us, you know, I'm going through family problems, marital problems, and going through health issues. I need a miracle from the Lord to supply financially. I don't know. So call us. We want to pray for you. Our number is 956 or number 968-7777. You know what? I take this seriously. If you don't believe in miracles, I feel sorry for you. Really. Hay gente que no cree en milagros. Y yo, qué lástima que no creen en milagros, porque Él es el mismo ayer, hoy será por los siglos. Así que Él ha enviado el otro que es el Consolador, Dios con nosotros. ¿Ok? El Espíritu Santo que está con nosotros. Y todavía Dios está con su pueblo. Así que le animo que marque ya. Y si no hay necesidad, creo que debe haber testimonio, ¿por qué no? ¿Verdad? Si no hay necesidad, creo que debe haber testimonio. ¿Cuántos agradecidos hay esta mañana? Muy pocos. Bueno, yo soy el primero, si no hay. Yo le doy gracias al Señor por este día, yo le doy gracias al Señor por la salud que me da, por la fuerza, yo le doy gracias al Señor por el ministerio que ha puesto en mis manos. Y luego ahora pastor también, le doy gracias al Señor y agradezco al Señor por la gente que ha puesto en mi camino para ayudarme y me han sostenido las manos en alto. Anoche tuve una junta con la mesa directiva de la iglesia y estamos haciendo planes para el futuro de Benecer Worship Center. Así que hay mover del Espíritu Santo. ¿Y sabe qué, iglesia? ¿Sabe qué, pueblo de Dios? Entienda, por favor, las cosas no van a mejorar, pero hay que estar preparados, hay que estar listos. ¿Y sabes qué dice la Escritura? La oración, ¿verdad? Dice: confesad vuestras ofensas unos a otros y orar unos por otros para que seáis sanados. Dice la oración eficaz del justo. Yo hablaba sobre la justicia, predicaba el domingo, no por nuestros méritos, pero la oración eficaz del justo puede mucho. 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Vamos con la primera llamada al aire. Damos la bienvenida a la primera persona el día de hoy, que estamos 9 de junio. Buenos días.
1: Buenos días.
0: Su nombre, mi hermana, ¿y dónde me habla usted?
1: Hablo de Raymondville y mi nombre es Olga Rodríguez.
0: Olga, hermana Olguita, le escucho. Adelante, por favor.
1: Sí, necesitaba una oración, pastor. Ando buscando trabajo.
0: All right. ¿Necesita trabajo? Ok. Vamos a orar que Dios le abra puertas, ¿ok?
1: Sí, ahora en la mañana tengo una entrevista.
0: Ok. Bueno, vamos.
1: Para allá voy ahorita.
0: Bueno. ¿Le quisiera usted ese trabajo?
1: Sí.
0: Bueno, ya me pongo de acuerdo con usted y ese trabajo es suyo.
1: Gracias.
0: ¿Sabe por qué? Porque a los que aman a Dios todas las cosas le ayudan para bien. Vamos a orar a mi hermana Olga. Este trabajo es usted. Dígame, ¿qué más?
1: Sí, y también la salvación de mi hermano Oscar Salinas.
0: Oscar Salinas.
1: Y su hijo Guadalupe.
0: Vamos a orar por ambos. Ok, oraremos por la salvación de Dios.
1: Se retiró después de que se le murió su esposa, se fue para atrás al mundo.
0: Wow, qué triste. Vamos a orar por este caso.
1: Sí. Sí, bastante. Y también por My Finances.
0: Ok, sí. Dios va a suplir, mi hermana, en el nombre del Señor. Se une conmigo en un momento más, ¿ok? Sí. Ándale, gracias. Gracias. Bendiciones. A ver, vamos a la siguiente llamada y gracias por esperarme. Buenos días. ¿Con quién hablo?
2: Oh, bendiciones.
0: Amén. ¿Su nombre? ¿Dónde me habla?
2: Me llamo César Amador y hablo de San Antonio.
0: Brother César Amador, desde San Antonio, le escucho. Gracias. Adelante.
2: Sí, quiero pedir oración porque el viernes tengo corte con mi esposa. Y quiero pedir por mi esposa, se llama Saraí. Que Dios sobrando a nuestro
0: una manera especial. Vamos a orar por este caso suyo, hermano César. Y no está solo, ¿ok? Vamos a orar. Amén. Que esto, que favorezca a lo que es usted está deseando. Me uno con usted.
2: Amén.
0: Ande, gracias por llamarme San Antonio. Bendiciones por allá. Cuídese. Vamos a interceder, iglesia. Usted está

0: salvos, los hijos no son salvos, hay que orar por ellos. Yo no puedo cambiar, yo no puedo ir a cambiar a ese varón, a esa dama, pero si oramos, Dios es el que hace los milagros, no somos nosotros. Pero hay que orar, alguien tiene que pararse en la brecha. Vamos con la siguiente llamada y gracias por esperarme. Buenos días.
1: Buenos días, hermano, bendiciones.
0: También su nombre, ¿dónde me habla?
1: María Elena, de aquí de Harlingen.
0: Hermana María Elena, gracias, le escucho.
1: Sí, hermano, le quiero dar gracias a Dios, hermano, por otro día más de vida, porque nos permite despertar y andar. Y
0: mira, ¿cómo se llama, hermana? ¿El primer nombre de él?
1: Christopher.
0: Christopher, vamos a orar por Christopher, que Dios lo guarde y lo cuide, ¿ok?
1: Sí, que lo cuide y que le dé porque le estaban hablando del trabajo, hermana, de los trabajadores, y ya estaba haciendo corajes muy temprano.
0: Ay, no, pues es que a veces la responsabilidad, pero vamos a orar por Christopher,
1: sí,
0: ¿ok?
1: Sí, hermano, y por mi hijo, por mis tres hijos, hermano, y también por mis nietecitos, por la salvación, hermana, de mis nietecitos, de ahorita que dijo eso, dije, ay, sí.
0: Pues es cierto, hermana, y que Dios sea con ellos, que Dios, y antes de que sea demasiado tarde, pues que Dios los... que venga la salvación, ¿me entiendes? Y alguien tiene que orar, hermana, y nos corresponde a nosotros,
1: Sí,
0: hermano. Ándale, le agradezco mucho, hermana María.
1: Gracias, hermano. Sí. Gracias por la salvación de mis nietos también.
0: Trabajo tenemos, hermana María Elena, trabajo tenemos, y por eso estamos aquí todavía. Dios no nos ha recogido porque trabajo tenemos y Dios quiere que cumplamos con esto, ¿ok? Ándele.
1: Yo me uno con ustedes.
0: Gracias, mi hermana. Bendiciones. Dios me lo guarde. Así que nadie se me va a ir porque tenemos que cumplir el trabajo que Dios nos ha... y ayer hablábamos con uno de los diáconos que pasó por un incidente medio raro y le dije, no, nadie se me va a ir porque lo necesito. Ninguno de ustedes se me va a ir porque lo necesito. Señor, llévate a aquellos que no estén haciendo nada. Ah, no. llévate a aquel que no está haciendo... No. Pero tenemos trabajo y hay que hacerlo. Vamos que la siguiente llamada, y esta es de México. Esta llamada es de México. Buenos días.
2: Sí, buenos días, Dios lo bendiga, hermanito Enrique.
0: ¿Su nombre, mi hermanita?
2: Alicia Chávez Pérez, de acá de Ciudad Acuña.
0: Alicia, sí, hermana, le escucho, hermana, gracias.
2: Sí, yo le doy muchas gracias por levantarnos, por abrir nuestros ojos y ver este nuevo
0: día, exactamente, día. Hermana.
2: Santa usted y a su esposa y a toda su familia.
0: Gracias.
2: Me da mucho gusto oírlo hablar, ¿verdad? Y con muchas felicidades del día de su cumpleaños.
0: Gracias, mi hermana. Gracias.
2: Y yo nomás pido oración que, cinco hijas buenas, nomás con usted. Yo descargo mis problemas con mi señor y con usted.
0: No, pero oramos, mi hermana, por la familia.
2: Pero no vienen a verme, ellos no saben si como, si tomo agua. Yo ya soy una persona de 74 años.
0: Wow.
2: Yo le pido a mi Dios, ¿verdad?
0: Bueno, vamos, mire, las cosas van a cambiar.
2: Gracias, señor.
0: Las cosas van a cambiar, mi hermana Alicia.
2: Gracias a mi Dios por dolor de huesos, dolor de cabeza. Yo le doy muchas gracias a mi señor por todo.
0: Bueno. Vamos a orar.
2: Que nos bendiga y que nos siga fortaleciendo a todos y a todo Radio Vida.
0: Ándele, mire, la oración voy a hacer esta manera. Son cuatro hijas, ¿verdad? Son cuatro hijas.
2: Sí, hermanito, porque si a mí me sacó esa bola que traía en el estómago. Yo sé que él me va a contestar con todas mis hijas y me va a quitar toda clase de molestias.
0: Vamos a orar, claro. Se une conmigo un minuto más. Gracias, mi hermana. Bendiciones.
2: Sí, Dios te la bendiga.
0: Dios le guarde.
2: Saludos a su esposa, a su familia y todo Radio Vida.
0: Recibo esa bendición. Ande, gracias. Ándele, bendiciones. Sí. Mire, qué triste. Cuatro hijas y no se hacen cargo de su mami. Pero ¿sabe qué? Vamos a orar. Que el Espíritu Santo venga a derraguir donde ellas estén y que se comiencen a hacer que se hace cargo de esa madre, en el nombre del Señor. Dios va a cambiar, y Dios, Señor, esos corazones rebeldes, no sé, lo que haya pasado, pero lo que pasó, y vamos a orar por este caso, es algo especial. Vamos a la siguiente llamada, también esto es de México, esta llamada es de México. Buenos días.
3: Buenos días,
0: doctor. Sí, acérquese al teléfono. Bueno, sí, el teléfono, hermano, hágalo rápido, su nombre y dónde me habla.
3: Ramón Cortés de Matamoros.
0: Hermano Cortés, ¿cuál es su petición?
3: Mi petición es que me falta un pie y del otro me está subiendo agua que no sé ni de dónde.
0: Oh, wow.

0: ya no
1: es furioso,
0: o sea,
1: húmedo,
0: todavía
1: una partecita ahí. Okay, ¿le imputaron un pie y el otro está sudando?
0: Sí, o sea, que a mí me falta un pie, me
1: pasaron
0: hace 2 años.
1: Wow, vamos a orar, hermano, que Dios obre en su cuerpo, hermano Cortés. Se une conmigo un minuto más, ¿ok?
0: Amén.
1: Ok, vamos a orar este caso también especial de mi hermano Cortés. Vamos a la siguiente llamada de México también. Esta llamada es de México. Buenos días.
2: Buenos días, Dios te bendiga, hermano.
1: Amén, su nombre, ¿qué parte de México?
2: Hablo de Progreso.
1: Ok, ¿su nombre?
2: Antonia Hernández Rivera.
1: Hermana Antonia, escúchame aquí el teléfono. Adelante, hermana Antonia.
2: Pedía la oración porque, o sea, me hice un estudio, salí un poquito mal de la anemia. No, poquito, pues algo más o menos, ¿verdad?
1: ¿Qué?
2: Y al riñón, pues me le falta, creo que vitaminas, y estoy ahorita en tratamiento, ¿verdad? Pero pues yo tengo mi fe en ese Dios poderoso de que día mi Dios todo nuevo, órgano nuevo, si
1: ¿amén?
2: Estoy sana, no tengo nada, ¿verdad?
1: Amén.
2: Y que me ponga los medios para los gastos, ¿verdad? Y que a mi viejo le dé fortaleza y a mí también.
1: Vamos a orar por su esposo también.
2: Yo estoy sana.
1: En el nombre del Señor. Que no haya necesidad de médico, hermana, porque Dios le va a sanar esta mañana, ¿ok?
2: Y pido oración por mi hijo, se llama Juan, y por el Señor que curamos también, que él descanse en la noche, porque ya ve cómo se nos siempre en la noche, que Dios le dé esa paz, esa tranquilidad que él necesita, y por mi esposo que le dé fortaleza para que siga adelante por mí.
1: Vamos a orar por usted. Se une conmigo aquí, nuevo progreso, hermano, ¿ok? Ándele. Gracias. Bendiciones. Vamos a orar por estas peticiones. Voy a la siguiente llamada y gracias por esperarme. Buenos días.
3: Buenos días.
1: Sí, su nombre. ¿Dónde me habla usted, hermana?
3: Soy Blanquilla Amarillo y me llamo Lourdes.
1: Ah, hermana Lourdes de Amarillo.
3: Sí.
1: Ándele. Le escucho. Adelante.
3: Mire, hermano, quería pedir una oración por mi hija.
1: Okay.
3: Que ahorita está pasando por una situación económica muy grande y por su salud.
1: Y la salud de ella también. Ok.
3: Sí.
1: Vamos. Ahí está también. Por
3: cada uno de mis nietos.
1: Por los nietos también, claro. Ella, su hija está ahí en Amarillo, me dijo.
3: Sí, aquí vivo en Amarillo. Mi hija vive en México.
1: En México. Vamos a orar para que Dios extienda su mano de misericordia, de amor, de bondad, y que supla la necesidad económica allá en México y la salud de su hija. ¿Cómo se llama ella, por cierto, el primer nombre de su hija?
3: Se llama Erika, güero.
1: Erika, aquí lo tengo. Ok, se une conmigo, hermana Lourdes. Gracias.
3: Gracias, Dios lo bendiga.
1: Bendiciones sean a Mario. Voy con la siguiente llamada y gracias por esperarme. Buenos días.
4: Gracias. Sí. Buenos días, pastor.
1: Amén, su nombre, ¿dónde me habla usted?
4: Soy María de Brownsville.
1: Hermana María Kim Brownsville. Le escucho, hermanita María.
4: Sí, pastor, yo le hablo porque le voy a pedir decir que oración por una nieta que se llama Sujei.
1: ¿Qué le pasa a Sujei?
4: Sí, ella hace unos meses se fue con un hombre casado.
1: Ay, sí.
4: El hombre dejó la esposa con 3 niños chiquitos.
1: Ay, señor santo. Bueno.
4: Se divorció él por ella.
1: Por ella, me imagino, sí.
4: ¿Y qué cree que pues, como a mi nuera no le gustó eso, pues cómo, verdad?
1: Uh-huh.
4: Entonces tuvieron un problema grande, un disgusto, mi nieta y mi nuera, y pues se fue de la casa y no sabemos dónde está.
1: Pero ella ya... Perdón, pero entonces su nuera y su nieta, hubo un discurso ahí a causa de esto que tiene razón, pero ya la nieta estaba con este otro varón o...
4: Sí, ya tenían tiempecito, unos meses de que se miraban y ella acaba de agarrar el año pasado una casa grande.
1: Okay.
4: Y como él nunca, no sé por qué quiere estar con ella, porque él nunca le da para los gastos.
1: Bueno, aquí está un problema ya fuerte. Si vamos a orar por este caso, hermana, yo ya estoy viendo.
4: Sí, él se llama Fernando.
1: Bueno, vamos a orar por este caso de su nieta.
4: Sí, y que regrese a la casa.
1: Se lleva dos, hermana, se lleva dos. No podemos ocupar solamente una persona de los dos.
4: Sí,
1: pero este es un problema. La raíz de todo esto, el autor de todo esto es Satanás. Pero vamos a orar por este caso. Se une conmigo, hermano.
4: Sí, otro nieto mío que anda en las drogas, pastor.
1: Ay,
4: sí.
1: Okay.
4: Bueno, son dos nietos, uno se llama Gerardo y el otro Carlos.
1: Que Carlos y Gerardo, vamos a orar
4: para
1: por
4: que
1: ellos.
4: Dios los traiga
1: a los pies, sí, sí.
4: O sea, y a ellos,
1: y qué, hermana, usted es la abuelita, ¿y qué de los papás? Que ellos están también.
4: Pues es que uno de ellos, Carlitos, es que se separaron su papá y su mamá. Su mamá se fue con su familia para Houston, okay, y dejó a mi hijo
1: entiendo.
4: Con chamacos.
1: Fíjese.
4: Y mi hijo no está en toda la semana porque es chofer de.
1: Bueno, vamos a orar por estos nietos. Ajá, vamos a orar por estos nietos porque Dios puede hacer algo especial. Dios puede tratar con ellos y lo que haya pasado con sus papás, que ellos no sean afectados. Vamos a orar por ellos que.
4: Sí, mi hijo Carlos no quiere volverse con ninguna otra mujer, no quiere hacer una vida tan solo. Dice que porque pues está. Por lo que le pasó y no quiere ya.
1: Bueno, no quiere un compromiso, pero vamos a.
4: Le dio una mujer temerosa de Dios, ¿verdad? Para que haga una vida, porque él está joven, apenas tiene 46 años.
1: Bueno, vamos a orar por él también. Sí, sí, y este matrimonio, ¿no hay manera de que se rescate de Carlitos?
4: No, ya tienen no. casi okay. dos años y él, ella anda con otros
1: okay, carros. Sí, ok, hizo vida con otro. Ok, vamos a orar por él. Se une conmigo, hermana, porque... mire, una cosa que yo noto en todo esto, afecta a nuestros hijos... Y luego afecta a los nietos, como va cargando esto, pero vamos a orar por esta situación. Se une conmigo.
4: Por eso mi nieto Carlos se salió de la casa y bueno, se fue con los amigos a buscar.
1: Sí, sí, pero anda en malos caminos. Vamos a orar y procúrelo. Anímelo, dígale, ¿sabe qué? Hablé con el pastor Garza, quiere que vaya conmigo a la iglesia. Llévame a la iglesia, vamos a la iglesia.
4: Carlos no lo vemos ni a Tito porque andan en eso. No lo vemos, ya tenemos varios meses que no lo vemos.
1: Bueno, pero vamos a orar, así como esta hermanita que dice que sus hijas no la ven. Vamos a orar que Dios trate con ellos, hermana María, y que de un instante para otro, mire, Dios cambia a personas y lo ha cambiado radicalmente. Ok, vamos a orar por ellos. Ándale.
4: Gracias. Dios los bendiga.
1: Bendiciones. Hemos tenido testimonios de un momento a otro. Hermanos, oró por esta situación y al siguiente día recibe esta noticia y recibe esta llamada. Vaya, ¿por qué? Porque Dios se especializa y Dios hace milagros, iglesia. Vamos a la siguiente llamada y gracias por esperarme. Buenos días. Sister Patsy, adelante.
5: Yes. Quería, hermano, que orara por Roseanne, pues viene siendo mi nieta también porque está casada con Fabian.
1: Oh, okay, what's your name?
5: Tener Roseanne Aguilar.
1: Roseanne Aguilar, okay, Roseanne Aguilar, okay.
5: O Rosanna. Rosanna o Roseanne.
1: Okay, ya, yeah. Okay, Aguilar, es su nieta.
5: Sí. She's
1: gonna
5: have twins.
1: Oh wow, she's in pregnancy, okay?
5: Yeah, she's having two twins. She has two girls.
1: Oh my goodness, okay. All right, vamos a orar por ella.
5: Yes.
1: Okay. Everything will go well. Mm-hmm. Algo más, sister.
5: Yes. Y por Fabian, porque me estaba diciendo que he wants que alguien le haga donate time so él pueda estar con ella. Y pues dijo, pues no sé, mami, ¿tú crees que me van a dar tiempo? Digo, mira, ¿sabes qué? Para Dios todo es posible.
1: Okay, that's in his workplace, right?
5: You just pray, mijo.
1: Mm-hmm. Okay.
5: Yes. All right. And I said, you know what? God is good. Dios te va, he's going to provide your time. You just watch.
1: Okay.
5: Y también por mis hijos, hermano.
1: Yes.
5: Por mis hijos.
1: All right. Aquí lo tengo, sister. Se une conmigo un momento más, ¿sí? Ándale, thank you for calling from Lubbock. Bendiciones por allá. Voy a la siguiente llamada, gracias por esperarme. Buenos días.
6: Buenos días,
1: sí.
6: ¿De Harlingen?
1: ¿De hermana Ada?
6: Sí, hermano.
1: From Harlingen, adelante, hermana Ada.
6: Sí, estoy pidiendo oración por mi hermana Rosy de Houston.
1: Hermana Rosy.
6: Que le duelen mucho sus rodillas, hermano.
1: Ok. Vamos a orar por ella, por Rosita allá en Houston.
6: Hace mucho de sus rodillas.
1: Ay.
6: Están doliendo mucho.
1: Vamos a orar que ese dolor, that pain goes away. Okay. Algo más, mi hermana Ada.
6: Dígame. Bueno, hermano, nomás dar gracias a Dios porque usted ya está.
1: Ándele, pues no estoy al 100, pero ahí voy, hermano.
6: Lo extrañamos.
1: Ay, no, pues es que a veces también el Dios dice agarra tiempo y uno está terco a no agarrar tiempo. Entonces, bueno, si no agarra tiempo, te voy a meter en la cama. Ay, señor, me regaña el señor. So, anyway, pues gracias, mi hermana. Hey, sí, hermano. Granty, and we'll be praying. I'm praying for your daughter as well, okay? Ándele.
7: Amén, amén.
1: Ándele. Gracias. Bendiciones. Sí. All right, voy con la siguiente llamada. Gracias por esperarme. Buenos días.
8: Buenos días.
1: Amén. ¿Su nombre, mi hermana?
8: Anastasia. De
1: hermana Rodríguez, bendiciones. Aquí en McAllen, le escucho.
8: Sí, hermano, le quiero darle gracias a Dios, hermano, porque el Señor es bueno. Y primeramente le quiero darle gracias a Dios por este día que el Señor nos permitió amanecer con vida. Y le doy gracias por ustedes, hermano, porque dice que me he sentido mal de mi salud y hablo con la radio vida y oran por mí y ya me he sentido mejor.
1: Gloria
8: también, le pido a Dios, siempre estoy orando por ustedes, hermano, por usted, que el Señor los guarde a todos los que trabajan ahí y a usted como el gerente que será, que el Señor
1: pues aquí
8: guarde.
1: Está todo el peso que hay sobre mis hombros, pero gracias a Dios que ustedes me ayudan.
8: Siempre estoy orando por ustedes, hermano. Y le doy gracias a Dios, hermano. Estuve pidiendo oración por una señora que se llama Alicia, ¿verdad? Ella le iban a hacer trasplante de corazón y le hicieron su trasplante y todo está bien y está recuperando.
1: Oh, gloria a Dios.
8: Pido por su salvación de ella, ¿verdad? No sé que sea salva, pido por su salvación.
1: Claro.
8: Y pido también, y estuve orando también por otro, pidiendo oración por otro señor llamado Rey Landés. Este señor que tiene cáncer, ¿verdad? Y que le están fallando sus riñones.
1: Perdón, hermana, ¿cómo se llama el señor este, perdón?
8: Se llama Rey
1: Landés. Rey, vamos a orar por Rey también.
8: Pido que el señor fortalezca sus riñones, hermano, porque dicen que le están callando y que
1: antes
8: se hace seco, que el Señor, que su salvación por él, porque tampoco no es salvo, que el Señor lo salve.
1: Sí.
8: Y pido oración, hermano, por que siga orando por Moisés, hermano, que el Señor lo fortalezca, porque él dice que se siente muy cansado, se siente sin energía, sin fuerzas, y en el trabajo él se siente bien, ya se ha desmayado, hermano.
1: Oh, en el trabajo, ok.
8: Sí, porque no come bien, y todo, pido que el Señor lo fortalezca y que el Señor le ponga más hambre en su corazón de estudiar la palabra, hermano. Porque dice que él juega juegos, y yo le digo que no deje de jugar esos juegos, porque no es bueno, Dios no le agrada. Y si no, son juegos que porque que Jesús era que le dice,
1: vamos a orar por él, hermana, que...
8: Y cartas, hermano, y yo le digo que esto eso es el diablo.
1: Oh, no hay que coquetear con el diablo, ¿no sé? Ajá, vamos a orar por él.
8: Ajá. Sí, hermano, y también por el muchacho que vive con él,
1: bueno.
8: Se llama Jim, pido por Jim, ¿verdad?, que sea salvo ese muchacho, y que también lo sea salvo, ¿verdad?, y porque él está en depresión y en ansiedad, hermano.
1: Okay.
8: Con la novia, está en depresión y ansiedad, que el Señor lo salve también.
1: Vamos a orar a mi hermana Anastasia. Le agradezco su llamadita,
8: Bendiciones, hermano. Dios lo bendiga.
1: Bendiciones. Vamos a orar por todas estas necesidades. Vamos a la siguiente llamada, desde México. Esta llamada es de México. Buenos días.
9: Amén, hermano. Que Dios le bendiga mucho.
1: Sí. Hermana, ¿su nombre?
9: Irene.
1: Ah, hermana Irene, aquí de Río Bravo. Ahora sí, se me escapó. Dígame.
9: Sí, hermano. Sí, Dios les bendiga mucho, hermano. Y hablo para dar gracias primeramente a Dios por la vida y la salud, hermano, que hasta ahorita nos presta. Sí, hermano, y para pedirle que ore por drogas que tenemos, hermano, que no tenemos para pagar, pero el Señor es bueno y sus misericordias son grandes, hermano.
1: Ajá.
9: Ya ve que la otra vez usted está orando por nosotros, por esas drogas también, ese dinero que no ha llegado, hermano.
1: Sí, ese retiro que no ha llegado, sí. Bueno, vamos a orar, hermana, que esa pensión usted la reciba.
9: Mi esposo se desespera y le digo yo, vamos a pedirle al Señor que él nos ayude.
1: Dígale a mi hermano Santiago que estoy orando por él, ¿ok?
9: Amén, hermano, gracias. Dios les bendiga mucho.
1: Bendiciones ahí en Río Bravo, Dios me lo guarde.
9: Amén.
1: Vamos a la siguiente llamada y gracias por esperarme. Buenos días.
10: Buenos días, hermanos.
1: Amén, su nombre.
10: La señora Lupe Cruz de Valle.
1: Ah, hermana Lupita, no sabía que era usted. Dígame, hermanita Lupita Cruz.
10: No, es que, man, como ando con bastante catarro.
1: Ah, también afónica.
10: Los brazos, hermano. Los brazos, como a veces, como que se me trincan.
1: Ajá.
10: Ya me habían dicho que tenía arthritis.
1: Ok.
10: Y pues me dieron pura Tylenol, ¿no usted cree?
1: No, pues esto no. No. Vamos a orar, mi hermana, que Dios le dé salud también, ¿ok?
10: Y también, y salió para mis ojos, hermano. Y
1: por su vista también.
10: Ya no. Sí.
1: Ok.
10: Y pues para toda la familia, hermano.
1: Toda su familia.
10: Familia, usted también.
1: Ah, gracias.
10: A todos.
1: Le agradezco mucho, mi hermanita Cruz. Únase conmigo un minuto más. Ya vamos a entrar a la oración, ¿ok? Gracias. Bendiciones. Voy a la siguiente llamada y gracias por esperarme. Buenos días.
11: Good morning.
1: Sí, good morning. Who's this?
7: This is Mary from Quemado.
1: Hermana Mary from Quemado, Texas. Le escucha. Go ahead.
7: Yes. First of all, I have a praise, and I praise the Lord because we're 8 siblings in the family, and we're very close-knit, though we are in different areas of the state.
1: Okay.
7: And they're all Christians.
1: Praise God.
7: We lift each other up in prayer when we're down, we're sick, we're whatever. I praise God for that harmonious
1: Well, the family's united, sister, and that's in itself, it's a blessing, okay?
7: Yes. And I just have two quick prayer requests just to continue prayer for my sister Grace, who's still undergoing chemo for cancer.
1: Okay.
7: And also, as for myself, I was just recently diagnosed with osteoporosis.
1: Oh, wow.
7: Yeah, I am very fragile and can fracture easily.
1: Easily, yes.
7: But I have no fear at all.
1: Well, we're going to pray for you, Sister Mary, that everything is well, that those bones will strengthened in the name of the Lord. And your sister Grace, God will do and cancel that cancer in the name of Jesus, okay?
7: Amen.
1: All right. Well, thank you for calling, Sister Mary.
7: Thank you.
1: Blessings ahí en Quemado, Texas. Ándale, dele guarda. Vamos a la siguiente llamada. Gracias por esperarme. Buenos días.
11: Señor, bendiga, hermano.
1: Dame su nombre. ¿Dónde me habla?
11: Hablé aquí en la ciudad de Macalén. Hable la hermana Guerrero de aquí en la ciudad de Macalén.
1: Hermana Guerrero, gracias por esperarme, le escucho.
11: Sí, hermano. Sí, hermano. Estoy pidiendo oración porque ahorita tengo una cita con un médico y que todo me salga bien.
1: Okay.
11: Voy a dar unos resultados.
1: Que todo salga limpiecito y que, ¿qué está haciendo esta muchacha aquí?
11: Y todopoderoso.
1: Ándale, hermana Guerrero. Claro que sí, aquí lo tengo y se une conmigo.
11: Que diga y que Dios los guarde y Dios cuide donde quiera que vaya.
1: También nosotros por acá. Le agradezco mucho también, mi hermana. Ándale, bendiciones.
11: Ándale, Dios los bendiga.
1: Ok, Dios los guarde. Vamos a la identificación de las emisoras. Déjeme su petición fuera al aire. Al aire 956-968-7777. If you have a prayer request, you can call right now, just off the air. Just say, you know, this is my name. I'm calling from so-and-so, from whatever city. And just leave me your prayer request at Erico 956 or number 968-7777. Hermanos de México, llame estos momentos. Al 00, usted llame estos momentos, déjeme su petición fuera al aire. Al 001-956, al teléfono 968-7777. 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
1: 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Muy buenos días, vamos ya a entrar a la oración. Le doy 2 minutos más para que me llame y me deje sus peticiones. 2 minutos más y le déjeme sus peticiones. Área 956-968-7777. Mire, Dios está moviendo, iglesia. We see this chaos going on within the world itself. You know, so many things going on. It seemed like sin sometimes takes over of the goodness that there's in people's lives. But you know what? 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

to the Lord and saying, Lord, here I am. I need you. And sometimes myself, when I'm praying, I say, Lord, I can't do this. And I just spread my arms and say, Lord, here I am. And you know what? The Holy Spirit comes and lifts me and embraces me. I feel the Spirit of God. And different times, I get up at 2, 3, 4 o'clock in the morning and say, Lord, I want to talk to you. You know, it's a mighty, so powerful, so big of a God that, you know, He made the universe and, you know, so many things. And we're just a speck of dust and might not even be seen from the greatness. But you know what? He came and He died for us. And so what? We can be part of His kingdom. And that's beautiful. Vamos a entrar en la oración. Espero que usted me llame y me deje sus peticiones. Quiero compartir con ustedes esta lectura que dice... El día 9 de junio, dar con un corazón grande. Note lo que dice, me gusta libro devoción 2026, que por cierto ya se nos acabaron, es para las personas que cada año, y creo que ya este año ya no va a haber estos libritos, pero el que lo tenga, pues ahí lea conmigo. Dice, dar con un corazón grande. En el club bíblico de una escuela donde mi esposa Sue colaboraba una vez por semana, les pidieron a los chicos que donaran dinero para ayudar a los niños en Ucrania, arrasada por la guerra. Una semana después de que Sue lo contara sobre el proyecto a nuestra nieta de 11 años, Maggie, llegó una carta por correo de parte de ella, que contenía $3.45 y una nota que decía: esto es todo lo que tengo para los niños de Ucrania, después enviaré más. Sue no había habido sugerido que le ayudara, pero quizás el Espíritu le impulsó, y Maggie, que ama a Dios o ama a Jesús, respondió. Podemos aprender mucho de estas pequeñas ofrendas de un gran corazón. Reflejan algunas instrucciones que dio Pablo en 2 Corintios capítulo 9, sugirió que deberíamos sembrar generosamente, dar todo lo que tengo, y es sin duda generoso. También escribió que debemos dar nuestras ofrendas con alegría, conforme a la guía de Dios y nuestras posibilidades, y no por obligación. Y a citar Salmo 112 versículo 9, mencionó que el valor de dar a los pobres. Cuando se presenta una oportunidad de dar, preguntemos a Dios cómo quiere que respondamos. Cuando somos generosos y alegres para darles a los necesitados según la guía de Dios, esta resultará en acción de gracia a Dios. Y esto es dar con un corazón grande. Y el encierre, la moraleja dice: Dios, esta oración, que sea un dador generoso como tú. Y sabe que el primero que nos dejó el ejemplo en dar, porque hay gente que se molesta. Y no, el dar es un privilegio, es una bendición. Y el dar abre los cielos. Y el primero que nos enseñó y habla sobre el dar fue mismo Dios. Que Él dio su Hijo unigénito. Dios no nos pide que demos nuestros hijos, pero sí nos pide que demos nuestro amor, nuestro servicio a Él. Que demos tiempo para el Señor. Yo digo, Señor, qué cosa, ¿no? La gente tiene tiempo para todo, pero para ir a la iglesia como que se molesta. No. Yo hablaba con la congregación cuando el salmista dice: yo me alegré con los que me hicieron la casa de Jehová. El rey David estaba en la expectativa que cada vez que iba a la casa de Dios había una manifestación diferente. Mire, Dios es tan grande y poderoso. En el libro de Isaías, si no me equivoco, cuando habla de los ángeles rodean el trono de Dios y todos dicen: santo, santo, ¿sabe lo que hay? Cada vez que esos ángeles van dando la vuelta en ese trono divino, ven algo diferente de Dios en su gloria. Y yo creo que cuando nosotros vamos a la iglesia debemos ir con una expectativa de hambre. El salmista tenía ese deseo, estar en la casa del Señor todos los días. Y a veces nosotros parece que como que estamos diferente en esto. No voy a pisar callo, ya lo pisé. Pero esta mañana usted ya sabe qué. No, vamos a dar nuestro tiempo, vamos a dar de lo mucho que Dios nos da esta mañana. Así que únase conmigo, ya no me llame, hermanas secretarias, por favor, nomás las llamadas que están, por favor, y ya nomás las llamadas que están aquí presente, y ya vamos a entrar a la oración. Únase conmigo.

pisar callo, ya lo pisé. Pero esta mañana usted ya sabe que vamos a dar nuestro tiempo, vamos a dar de lo mucho que Dios nos da esta mañana. Así que únase conmigo, ya no me llame, hermanas secretarias, por favor, nomás las llamadas que están, por favor, y ya nomás las llamadas que están aquí presente, y ya voy a entrar a la oración, únase conmigo.

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Sí, Señor. Recibimos tu unción. La unción que sana. La unción que liberta. La unción que transforma y restaura. Solo levanta tus manos, mi hermano. Y di conmigo, yo recibo de esa unción poderosa. Yo recibo lo que tú tienes para mí hoy. Espíritu Santo, por tu unción, yo soy libre.

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0: buenas tardes, amada audiencia. Soy la pastora Rita Minera.
1: Y su servidor, el pastor César Minera.
0: En su programa Sabiduría para el Diario Vivir. Damos gracias, como siempre, por su amable sintonía. Y sabemos que lo que vamos a compartir con ustedes es de suma importancia para el cristiano. Y yo creo que puede transformar las vidas cristianas porque es algo que se necesita en su vida diaria.
1: Correcto. El programa de hoy vamos a continuar hablando acerca de la justificación. Y si algunos de ustedes quisieran escuchar un poco más, pueden visitarnos en la iglesia Palabra de Vida. Empecemos dando la información de Reno.
0: Claro que sí, estamos localizados en el 2375 de la Sur Virginia, en la esquina de Cadillac y Sur Virginia. Y tenemos reuniones todos los jueves a las 6 de la tarde y los domingos servicios bilingües a las 5 de la tarde. En todos nuestros servicios tenemos cuidado de niños, es cuidado de de niños más grandecitos. Y tenemos también transporte. Así es que si usted necesita llegar, lo invitamos a que nos llame al 775-825-4446.
1: Si usted vive en Carson City, la iglesia está localizada en la calle principal, en la North Carson Street, y es 1802 North Carson Street. Estamos en la segunda planta, es un edificio azul, y la unidad 210, todos los días domingo a las 10 de la mañana y los miércoles a las 6 de la tarde. Si necesita más información, llame por favor al 775-825-4446.
0: Y si vive en la ciudad de Sur Lake Tahoe, todos los jueves nos reunimos en el 145 Daggett Way y tenemos servicio a las 6:30 de la tarde. Así es que ya sea en el sur de Lake Tahoe, en Carson City o en Reno, puede visitarnos en una de las iglesias. Y también puede seguirnos en nuestro canal de YouTube, que es MPB Reno. Puede encontrar todas nuestras enseñanzas allí en YouTube.
1: Muy bien, entonces oremos a manera de poder iniciar el programa.
0: Padre, en el nombre de Jesús, te damos gracias, Señor, porque a través de este medio podemos transmitir lo que tú nos has revelado, lo que tú nos has enseñado, que sabemos es de suma importancia, y oramos por toda la audiencia, ya sea que estén en sus carros, en sus casas, navegando a través de la página de internet, que puedan tomar sus Biblias y escudriñar tus escrituras de tal manera que podamos entender lo que somos, tenemos y podemos en Cristo Jesús. Bendecimos este programa y nosotros sabemos que solamente somos tu bocina, que vamos a transmitir lo que tú has impregnado en nuestros corazones. En el nombre de Jesús. Amén.
1: Amén. Vamos a escuchar este precioso canto y regresamos entonces a la primera parte del programa.

0: que este programa está siendo de edificación para tu vida. Si deseas recibir más enseñanzas del Ministerio Palabra de Vida, visítanos en el 2375 de la Sor Virginia en Reno. 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Para todos aquellos que viven en el sur de Lake Tahoe, pueden visitarnos en el 145 Daggett Way, y las reuniones son los viernes a las 6:30 de la tarde. 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
1: Estamos de regreso, gracias por su amable sintonía. 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Como dijimos, hemos estado hablando acerca de justificación, un tema que creo que todo cristiano necesita saber y saberlo bien. Podría explicarlo de esta manera. Si pensáramos en un banco, y un banco tiene cuatro patas, no estoy hablando del banco donde se va a depositar dinero, sino que estamos hablando del banco en el que uno se sienta. Una de las patas sobre las cuales se sostiene ese banco es el amor de Dios. La segunda pata es la gracia. Uh-huh. La tercera es la fe. Uh-huh. Y la cuarta, la justificación. Voy a repetir, el primero es el amor, uh-huh, porque todo origina en el amor de Dios. Uh-huh. El segundo, la gracia, uh-huh, porque todo lo que hemos recibido, todo lo que Dios nos ha dado, origina en su amor, es por su amor, pero Él nos lo extiende a nosotros por su gracia. El tercero, se recibe por fe.
2: Por fe.
1: Y el cuarto, entonces, uno de ellos es de las cosas que se reciben por fe a través de la gracia y por el amor de Dios, es la justificación, uh-huh, que nos dio el Señor Jesucristo. Habiendo dicho esto, entonces, si le quitamos al banco la pata de la justificación, uh-huh, entonces habría que balancear ese banco, lo cual ya no, el banco no sería para comodidad, sino que en realidad se convertiría en un trabajo, porque entonces ahora, en lugar de la persona sentarse en ese banco para reposar, ahora la persona tiene que hacer trabajo para balancearse. Uh-huh. Sería más cansado estar balanceándose en el banco sin una pata que estar de pie. Entendiendo esto, entonces, si a la vida cristiana le removemos la enseñanza de la justificación por fe, entonces la vida cristiana va a estar desbalanceada. Queremos regresar y tocar de nuevo en Juan 16, verso 8 en adelante, donde el Señor Jesucristo habló acerca de que cuando el Espíritu Santo viniera, una de sus funciones iba a ser la de convencer o bien causar convicción. Entendemos que el Espíritu Santo ha sido dado específicamente para la dispensación de la gracia. El Espíritu Santo no ha operado dentro de la persona en ninguna otra dispensación, sino que, uh-huh, solamente en la dispensación de la gracia. En el Antiguo Testamento venía sobre la gente, posaba sobre la gente, uh-huh, pero nunca como hoy día, en el cual nosotros somos su templo.
2: Exacto.
1: Entonces, el Señor Jesús dijo, el Espíritu Santo va a servir para muchas cosas, va a enseñar, va a guiar, va a dirigir, va a recordar. Pablo habla y dice que iba a proveer 9 dones. Uh-huh. El escritor del libro de los Hechos, Lucas, dice de que estamos investidos con el poder del Espíritu Santo, uh-huh, para testificar. O sea, la función del Espíritu Santo es
2: múltiple.
1: Correcto. correcto, es multifacética, hace de todo. Uh-huh. Pero una de las tantas cosas que el Espíritu Santo hace y que no es muy conocida porque no se enseña correctamente es la de la convicción. Uh-huh. Y todo el mundo dice Espíritu Santo causa convicción, así de lo pecado, dice, sí. Causa convicción de pecado. Pero queremos entender, repasar, repetir. Y yo voy a que tú lo leas y que tú lo expliques. Que cuando el Espíritu Santo, cuando el Señor Jesús habló de eso, estaba hablando de tres grupos diferentes.
2: Uh-huh. Juan, Evangelio de Juan, capítulo 16, verso 8, dice: y cuando Él venga, el Espíritu Santo, convencerá al mundo de pecado, de justicia y de juicio. De pecado, porque por cuanto no creen en mí. Uh-huh. De justicia, por cuanto yo voy al Padre y no me veréis más. Y de juicio, por cuanto el príncipe de este mundo ha sido ya juzgado.
1: Muy bien.
2: Entonces vemos tres grupos. Uh-huh. A los cuales el Señor Jesús se está dirigiendo. Y dice, va a convencer al mundo de pecado por cuanto no creen en mí. Uh-huh. O sea que ese es el pecado más grande que el Señor ve cuando no se cree en el Señor Jesucristo. Uh-huh. El mundo, aquellos incrédulos que no han recibido a Jesús como su Salvador. Entonces el Espíritu Santo llega a una iglesia, se predica la palabra y entonces los convence de que son pecadores y que necesitan un Salvador. Uh-huh. Después dice, de justicia, por cuanto voy al Padre y no me veréis más. Está hablando de la iglesia. Uh-huh. Aquella por la cual Él va a morir y a la cual va a justificar. Uh-huh. Y entonces, si el cristiano no recibe la enseñanza correcta, entonces se va a ver como pecador. Uh-huh. No como justo. Uh-huh. Y el Espíritu Santo no, Él nos va a recordar que ya se pagó un precio y que Él nos predestinó, Él nos llamó, Él nos justificó y Él nos glorificó, como dice Romanos 8:29. Entonces, ese es el otro grupo. Y dice, y de juicio, por cuanto el príncipe de este mundo, o sea, el príncipe de este mundo es el enemigo, ya ha sido juzgado.
1: Quisieras leerlo en la versión que me lo leíste el otro día, que creo que lo que hace un excelente trabajo en parafrasear estos mismos versos. Uh-huh. Estamos leyendo, por si alguien desea seguirnos en sus Biblias, estamos en Juan capítulo número 16, del verso 8 hasta el 11, ¿y qué versión vamos a estar leyendo?
2: Nueva traducción viviente.
1: Muy bien.
2: Dice, y cuando Él venga, convencerá al mundo de pecado, y de la justicia de Dios, y del juicio que viene. Y entonces explica, el pecado del mundo consiste en que el mundo se niega a creer en mí. Uh-huh. La justicia
1: es... ¿Otra vez ese pedacito?
2: El pecado del mundo consiste en que el mundo se niega a creer en mí.
1: Ok, entonces, eso que tú estás leyendo allá en la versión tradicional decía, de pecado por cuanto no creen en mí. Léelo en esta otra vez.
2: El pecado del mundo consiste en que el mundo se niega a creer en mí.
1: Muy bien, el segundo grupo.
2: Versículo 10, la justicia está disponible porque voy al Padre. Y ustedes no me verán más.
1: Muy bien.
2: Entonces, imagínate, ya los discípulos, ellos no lo iban a ver más, uh-huh, pero iba a venir el Consolador sobre, uh-huh, ellos, y entonces les iba a recordar que cuando Cristo murió en la cruz y resucitó, entonces nos justificó a todos aquellos.
1: Que llegó al trono, uh-huh, y que todo el que crea en Él está justificado.
2: Y dice, y el juicio vendrá porque quien gobierna este mundo ya ha sido juzgado.
1: Muy bien. Entonces, habiendo visto esto, hagamos lo siguiente. Vamos por un momento a Génesis capítulo número 12. Génesis capítulo número 12, vamos a dar una vuelta un tanto interesante y vamos a conectar varios puntos en la Biblia.
2: Voy a cambiar.
1: Génesis 12 es clave porque, uh-huh, Dios está hablando con Abraham, uh-huh, y le está diciendo... esto es lo que va a suceder contigo en el futuro. Empecemos en el verso 2.
2: Dice, y haré de ti una nación grande, uh-huh. y te bendeciré, y engrandeceré tu nombre, y serás bendición. Bendeciré a los que te bendijeren, y a los que te maldijeren maldeciré, y serán benditas en ti todas las familias de la tierra.
1: Y serán benditas en ti todas las familias de la tierra.
2: Uh-huh.
1: Y cuando está hablando de ahí que serán benditas en ti todas las familias de la tierra, ¿qué uh-huh. podríamos pensar y qué podríamos interpretar que el Señor le está diciendo a Abraham? Tendríamos que pensar, muchas veces la gente lo puede interpretar como que está hablando de materia. Y en realidad no le está diciendo solamente materia. Vamos a Gálatas capítulo número 3 y verso 8. Aunque la bendición ahí contiene un elemento de materia, queremos explicar que la bendición más grande que una persona puede tener es el perdón de los pecados.
2: Uh-huh.
1: Regreso, en Génesis 12, 2 y 3, Dios le dice a él, te engrandeceré, serás bendición, bendito el que te bendiga, maldito el que te maldiga, y en ti serán benditas todas uh-huh. las familias de la tierra. En ti no significa él específicamente, sino Cristo Jesús, que uh-huh. venía de la descendencia de Abraham. Jesús uh-huh. era descendiente de Abraham. Entonces, Dios le está diciendo, tu descendencia física uh-huh. tiene un elemento de bendición material.
2: Material.
1: Pero cuando venga el Mesías, ahora ya no solamente la nación judía, sino que todas las naciones van a poder ser benditas. Uh-huh. Y la bendición más grande es recibir el perdón de los pecados.
2: Uh-huh.
1: ¿Qué dice Gálatas 3:8?
2: Dice, y la Escritura, previendo que Dios había de justificar por la fe a los gentiles, dio de antemano la buena nueva a Abraham, diciendo, en ti serán benditas todas las naciones.
1: El apóstol Pablo, en Gálatas 3:8, lo que hace es citar Génesis 12:3. Pero cuando cita, él explica y dice, y la Escritura, previendo uh-huh. que Dios había de justificar por la fe a los gentiles, uh-huh. dio de antemano la buena nueva a Abraham.
2: Uh-huh.
1: Cuando ese verso se lee, ese pedacito, la buena nueva,
2: uh-huh.
1: en inglés dice the gospel.
2: Uh-huh.
1: Le predicó el evangelio a Abraham, diciéndole uh-huh. en cuál era el evangelio, que todas las naciones podían ser justificadas,
2: uh-huh.
1: recibir perdón de pecados
2: uh-huh.
1: a través de aceptar a Jesús. Uh-huh. Entonces, regresemos. Génesis 12:3 está diciendo, todo aquel que acepte a Jesús, el Hijo de Dios, va a recibir la bendición más grande, que es ser justificado, o bien ser declarado inocente
2: uh-huh.
1: delante de Dios.
2: Sí. En la Nueva Traducción Viviente lo dice así: es más, las Escrituras previeron este tiempo en el que Dios haría justos a sus ojos a los gentiles por causa de su fe. Dios anunció esa buena noticia a Abraham hace tiempo cuando le dijo, todas las naciones serán benditas por medio de ti.
1: Entonces, como decía, Pablo cita uh-huh. el mismo pasaje,
2: yeah.
1: pero lo conecta a la justificación.
2: Uh-huh.
1: No lo conecta exactamente a materia. Repito, uh-huh. sí, Dios bendice y prospera a todos aquellos que llegan a Él.
2: Uh-huh.
1: Pero la bendición más grande que una persona tiene,
2: claro.
1: no es la casa, no es el carro, no es el dinero que está uh-huh. en el banco, no es el negocio, sino es el hecho de poder ser perdonado, siendo nosotros culpables,
2: uh-huh.
1: sin nosotros haber hecho nada,
2: uh-huh.
1: porque nosotros no hicimos nada, lo que nosotros hicimos fue aceptar el sacrificio de Jesús,
2: uh-huh.
1: aceptando el sacrificio de Él, entonces recibimos perdón de pecados
2: uh-huh.
1: y somos declarados justos.
2: Pastor, y yo creo que tal vez las personas, los cristianos no han entendido que es por fe,
1: uh-huh.
2: que la justificación, así como recibimos a Jesús como nuestro Salvador, porque Él murió en una cruz, no lo vimos
1: uh-huh.
2: crucificado. ¿verdad? No lo vimos derramar su sangre, no lo vimos ser golpeado, ser vituperado, ser coronado de espinas, ser haberle dado de latigazos, pero todo eso lo hemos creído por fe. Uh-huh. Pero entonces la justificación es igual, se recibe por Correcto. Fe. El problema es que las personas cristianas se ven como con sus ojos físicos, uh-huh. no como Dios nos ve. Uh-huh. Y fíjate que aquí dice que Dios nos haría justos a sus a los ojos de Dios. Uh-huh. Dios nos ve justos uh-huh. una vez que estamos en Jesús.
1: Todo cristiano de esta tierra uh-huh. que ha aceptado a Jesús y que está en la iglesia y que está viviendo para Dios es justo. El problema es que ellos no lo saben. Uh-huh. Uno de los motivos por qué no lo saben es porque cada vez que van a la iglesia uh-huh. les predican que son pecadores.
2: Claro.
1: Y qué triste uh-huh. que el Espíritu Santo fue dado para que nos convenza de que somos justos uh-huh. y los predicadores están convenciendo a la gente de que son pecadores. Pecadores. Hasta cierto punto, el Espíritu Santo trata de enseñar, tú eres justo uh-huh. a través de la Escritura. Y el predicador, no, tú eres pecador. Uh-huh. Eso es estar navegando contra la corriente. Uh-huh. Hasta cierto punto, para el Espíritu Santo es una obra titánica. Uh-huh. Porque cualquier adelanto que la persona tenga en entender soy justo, al llegar a la iglesia se lo deshacen. ¿Por uh-huh. qué? Porque tú eres pecador por esto, esto y esto. Agreguémosle una cita más que termine de corroborar. Hechos 3. Verso 24 y 26. La escritura dice que en presencia de dos o tres testigos, todo asunto se ha resuelto. En la ley, cuando había una disputa, un juicio, decía que si habían dos o tres testigos, el testimonio de esos dos o tres testigos uh-huh. iba a ser suficiente. Génesis 12:3 es uno de los testigos. Gálatas 3:8 es otro de los testigos y Hechos 3:24 al 26 es el tercer testigo equivalente, que si los tres pasajes están hablando de lo mismo, esto es real.
2: Uh-huh. Dice así: y todos los profetas desde Samuel en adelante, cuantos han hablado, también han anunciado estos días. Vosotros sois los hijos de los profetas y del pacto que Dios hizo con nuestros padres, diciendo a Abraham: en tu simiente serán benditas todas las familias de la tierra.
1: Ok, entonces vuelve a repetir el mismo verso. ¿Y qué dice más adelante? ¿Ese era el 24, 25?
2: Hasta el 25.
1: ¿Y el 26? Porque entonces el 26 aclara en qué consiste la bendición de todas las familias de la tierra.
2: Dice: en tu simiente serán benditas todas las familias de la tierra. 26. A vosotros primeramente, Dios, habiendo levantado a su Hijo, lo envió para que os bendijese a fin de que cada uno se convierta de su maldad.
1: Entonces, ¿en qué consiste la bendición una vez más?
2: En el perdón de los pecados.
1: Entonces, Génesis 12:3, las familias de la tierra iban a ser benditas al ser perdonadas, al ser declaradas justificadas. Gálatas 3:8. De antemano Dios le dijo a Abraham: todas las familias de la tierra van a ser justificadas en Cristo Jesús. Hechos 3:26. Dios envió a su Hijo para perdonarlos de sus pecados, para uh-huh. bendecirlos y perdonarlos de sus pecados.
2: Yeah.
1: Damas y caballeros, la bendición más grande que usted tiene es la de haber sido perdonado.
2: Perdonado.
1: Ser declarado justo. Uh-huh. Porque en el caso del Señor Jesús, Él tuvo que sufrir por el pecado nuestro, tuvo uh-huh. que cargar con el pecado nuestro, pasado, presente y futuro. Uh-huh. Y nosotros solamente fuimos declarados absueltos, uh-huh. justos. Y vamos a ver unas escrituras más adelante. Pero hablemos de eso un segundito.
2: Definitivamente vamos, este mensaje sinceramente va a traer transformación a su vida si usted lo recibe por fe. Acuérdese que todo en el reino de Dios es por fe. Todo, recibimos la salvación por fe, recibimos la sanidad por fe, recibimos la prosperidad por fe. todo, todo en el reino es por fe, cuanto más la justificación. Y justificación, habíamos visto que es el regalo de la gracia, el regalo de la gracia, el regalo de la justificación se nos da a través de la gracia. La gracia es el favor extendido de Dios. Gracia, favor extendido de Dios. Como resultado de esa gracia que se nos extendió, entonces el Señor nos justificó, nos dio el regalo de la justificación. Pero queda a nosotros que lo recibamos o no lo recibamos. Si lo recibimos, vamos a tener una vida totalmente diferente. Viviendo justificados, se vive una vida cristiana victoriosa, gloriosa, una vida perfecta.
1: Bien dicho. Escuchemos esta alabanza y entonces regresamos a la segunda parte del programa.

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0: Esa tiene que ver con ser declarado justo, habiendo sido culpable, habiendo sido pecador, ser declarado justificado, no por un hombre, no por una religión, no por una denominación, no por un pastor, sino que Dios mismo. Ahora tú vas a estar leyendo del Salmo 32, pero si me hicieras favor de leer el verso 2 primero, Salmo 32, verso 2.
1: Dice, bienaventurado el hombre.
0: Parémonos entonces ahí. ¿Cuál es la primera palabra?
1: Bienaventurado.
0: ¿Qué otro podemos, un sinónimo de bienaventurado?
1: Bendito.
0: Bendito.
1: Dichoso.
0: O sea que estamos exactamente en línea con lo mismo. Génesis 12, 3, bendito. Gálatas 3, 8, bendito. Hechos 3, 26, bendito. Y el Salmo 32, bendito. Pero veamos si el Salmo 32 está hablando de lo mismo.
1: Bienaventurado el hombre a quien Jehová no culpa de iniquidad.
0: Parémonos ahí. Bendito a quien Dios no culpa de iniquidad. La palabra iniquidad ahí podemos traducirla como maldad o pecado. Otra vez, entonces, bendito a quien Jehová no culpa de pecado.
1: Y en cuyo espíritu no hay engaño.
0: Este verso, si se predica fuera de contexto, se predicaría de esta manera. Hermano, eres bendito cuando no cometes ningún error y no cometes ninguna falta. Y cuando Dios no te encuentra pecado, entonces eres bendito. Y a propósito, te dije que leyeras el verso 2 primero, porque en el verso 1 aclara la situación. ¿Qué dice el verso 1?
1: Bienaventurado aquel.
0: Otra vez, bendito.
1: Aquel cuya transgresión ha sido perdonada y cubierto su pecado.
0: Retrocedamos entonces. El 1 dice, bendito el que su maldad ha sido perdonada y ha sido cubierto su pecado. Ahora el verso 2, bendito a quien el Señor no le encuentra culpa. Pecado. O bien, ¿por qué es que no se lo encuentra? Porque Él se lo perdonó. ¿Por qué no se lo encuentra? Porque Él se lo limpió. ¿Por qué no se lo encuentra? Porque Él tomó cuidado de eso. No es porque la persona era perfecta en su conducta, sino que porque la persona fue puesta en el perfecto, que es Cristo Jesús. Entonces, ahora lee los dos y me imagino que tienes alguna otra versión.
1: Sí, bienaventurado aquel cuya transgresión ha sido perdonada y cubierto su pecado. Bienaventurado el hombre a quien Jehová no culpa de iniquidad y en cuyo espíritu no hay engaño. La nueva traducción viviente dice, oh, qué alegría para aquellos a quienes se les perdona la desobediencia, a quienes se les cubre su pecado. Sí, qué alegría para aquellos a quienes el Señor les borró la culpa de su cuenta, los que llevan una vida de total transparencia. Pero entonces el 3 dice, fíjate que es David el que escribió este salmo, ¿verdad? Mientras me negué a confesar mi pecado. O sea, él, tú lo has dicho, nos lo has enseñado, que David vivía en una burbuja de gracia. David tuvo revelación de Jesucristo, porque en varios de los salmos se habla proféticamente de su muerte. Pero aquí prácticamente él está diciendo, mientras me negué a confesar mi pecado, pero yo sabía que si lo confesaba, mi Señor me iba a perdonar.
0: Correcto.
1: Me iba a justificar.
0: Lo cual era fuera de orden en la ley.
1: Sí.
0: Pero él está diciendo, confesé mi pecado y él me perdonó. Y estamos hablando del pecado de Betsabé.
1: Sí.
0: Entonces él está diciendo, confesé y él me perdonó. Y podríamos entrar en todo lo que tiene que ver con el Salmo 51.
1: Sí.
0: Donde él le dice al Señor, límpiame, lávame, contra ti he pecado, etcétera. Pero él entendía, hay un sacerdocio mayor,
1: sí.
0: Y en este caso es el de Jesucristo.
1: Uh-huh.
0: Ok, otra vez, el verso 1 y 2.
1: Bienaventurado aquel cuya transgresión ha sido perdonada y

0: descubierto su pecado. Bienaventurado el hombre a quien Jehová no culpa de iniquidad y en cuyo espíritu no hay engaño.
1: Esta parte, amada audiencia, yo lo voy a motivar a que preste mucha atención. Tenemos que hacer la conexión de todo lo que se ha dicho ya. Uh-huh. Y conectarlo otra vez con el Salmo 32, verso 1 y 2. Uh-huh. En el verso 1, dos veces dice bendito.
0: Yeah.
1: Bendito al que se le perdonó. Uh-huh. Bendito al que se le cubrió. Y el verso 2, bendito uh-huh. a quien Dios no le haya culpa. Uh-huh. Pero una vez más, esta es la conexión que tenemos que hacer. Esa es una conexión que se necesita hacer en los púlpitos. Uh-huh. Es bendito y Dios no le encuentra pecado a esta persona uh-huh. porque Él se los limpió, porque Él uh-huh. se los lavó, uh-huh. porque Él los justificó. No porque la persona es perfecta.
0: Exacto.
1: O bien, estamos hablando en este momento de la posición. Uh-huh. De la posición que Dios le da a la persona que viene a Cristo Jesús. Uh-huh. A la persona que viene a Cristo Jesús, uh-huh. la posición que se le da es de justo. Es de justo. Ahora, yo voy a moverme a Romanos, porque el Salmo 32, Pablo... lo cita en Romanos capítulo número 4, donde empieza, voy a empezar desde el verso 1, donde dice, ¿qué pues diremos que halló Abraham nuestro padre según la carne? Uh-huh. Si fuéramos a traducirlos, y si tú quieres busca la nueva traducción viviente, pero me imagino que diría, ¿qué halló Abraham a través de sus obras? Uh-huh. ¿Qué dice?
0: No, dice, entonces, no, esa es la nueva versión internacional, voy a buscar la nueva traducción viviente. Humanamente hablando, uh-huh. Abraham fue el fundador de nuestra nación judía. ¿Qué descubrió él acerca de llegar a ser justo ante Dios?
1: ¿Ese es el verso 1?
0: Ese es el verso 1.
1: Ok. Ahora, el verso 2 en la versión tradicional dice, porque si Abraham, otra vez estamos en el mismo tema, uh-huh. fue justificado por las obras, tiene de qué gloriarse, pero no para con Dios.
0: Uh-huh. Uh-huh. Que si sus buenas acciones le hubieran servido para que Dios lo aceptara, habría tenido de qué jactarse. Pero esa no era la forma de actuar de Dios.
1: Entonces, cuando dice hubiera tenido de qué jactarse, de sus obras.
0: Exacto.
1: Es interesante porque dice, pero no para con Dios.
0: Uh-huh. No para con
1: Dios. O sea, él hubiera tenido que, así como que el fariseo en el uh-huh. templo orando,
0: sí.
1: Yo no soy como los demás hombres, no adultero, no robo, no mato, no soy como este publicano, uh-huh. yo ayuno dos veces a la semana, doy diezmo de todo. Por eso es que cuando se habla de esa parábola que Jesús la citó, él dijo, él estaba orando para consigo mismo.
0: Para consigo mismo.
1: Estaba haciendo un comercial de sí mismo.
0: Uh-huh.
1: Ahora, ya que dijo eso en el verso 2, el 3 dice, porque, ¿qué dice la Escritura? Esto es lo que dice la Escritura. Creyó Abraham a Dios y le fue contado por justicia.
0: Uh-huh.
1: Romanos, me encanta la carta en su totalidad.
0: Uh-huh.
1: Porque diría yo que en los primeros 11 capítulos, los primeros 10 capítulos,
0: uh-huh.
1: prácticamente lo que hace es hablar de la justificación.
0: Uh-huh.
1: Justificación y justificación. Él presenta toda una tesis ahí
0: uh-huh.
1: sobre la justificación. Pero entonces dice, ¿qué halló? Creyó a Abraham y le fue contado por justicia. Y si nosotros pensamos un momento, Abraham no vivió en la ley.
0: Uh-uh.
1: Abraham no tuvo mil reglas. Sin embargo, dice que su fe, cuando le creyó a Dios, le fue contado como justicia. El verso 4 sigue hablando y dice, pero al que obra,
0: uh-huh.
1: pero al que obra,
0: uh-huh.
1: pero al que no obra, perdón, pero al que obra,
0: no se le cuenta
1: el salario como gracia, sino como deuda. ¿Qué dice tu versión?
0: Cuando la gente trabaja, el salario que recibe no es un regalo, sino algo que se ha ganado. Pero la gente no es considerada justa por sus acciones, sino por su fe en Dios, quien perdona a los pecadores.
1: O bien, si la vida cristiana nosotros queremos trabajarla,
0: uh-huh.
1: si queremos trabajar para hacernos justos, justos, entonces Dios dice, entonces tú debes algo. Como tú debes algo, entonces yo voy a dejar que pagues toda la deuda de tu pecado. Porque sí, tú quieres pagarlo.
0: Claro.
1: Pero cuando yo lo pagué, entonces tú lo recibes por fe y no me debes nada. Estoy en el verso 5. Mas al que no obra. Vean qué interesante, amada audiencia. Porque vamos a nuestras iglesias y nos dicen, tienes que hacer y hacer y hacer. Obrar, obrar y obrar. Obrar para ser más santo. Obrar para ser más justo. Obrar para tener más poder. Obrar para... Mas al que no obra, sino cree en aquel que justifica al impío, su fe le es contada por justicia. Si usted quiere ser justo, es algo que usted recibe, es un regalo que usted recibe de parte de Dios por fe, no por sus obras. Y dejen ver el tiempo, el tiempo. Como también
0: David
1: habla de lo mismo, de la bienaventuranza. Pablo, 1000 años después, cita a David. Después de que David lo dijo, Pablo, 1000 años después, lo cita y dice, como también David habla, y vuelvo a lo mismo, esa palabra clave, bendición, de la bienaventuranza del hombre bendito, a quien Dios atribuye justicia sin obras, diciendo. Y entonces Pablo cita aquí, voy a leer el 6. Como también David habla de la bendición del hombre a quien Dios atribuye justicia sin obras. Existe cosa semejante, amada audiencia, como ser justo sin nuestras pobres obras. No hay obra que nosotros podamos hacer que se compare a la obra del Señor Jesucristo.
0: Del Señor Jesús.
1: Cualquier sacrificio corporal, cualquier cosa que nosotros, cualquier ceremonia, cualquier rito que hagamos,
0: Para lucir como espiritual y justo ante Dios, lo que hacemos, la Biblia lo compara con trapos de inmundicia.
1: Correcto. No se compara, no se iguala al sacrificio de Jesús.
0: Nunca.
1: Y dijo esto, Pablo cita a David, bienaventurados aquellos cuyas iniquidades son perdonadas y cuyos pecados son cubiertos. 8. Bienaventurado el varón a quien el Señor no inculpa de pecado. Y ahora termina diciendo, ¿es pues esta bienaventuranza solamente para los de la circuncisión o también para los de la incircuncisión? Pues decimos que a Abraham le fue contada la fe por justicia. ¿Cómo le fue contada? Estando en la circuncisión o en la incircuncisión. No en la circuncisión, sino en la incircuncisión. Entonces, está diciendo, y más adelante dice que es para los de la, verso 12, y padre de la circuncisión, para los que no solamente son de la circuncisión, sino también sigan las pisadas de la fe que tuvo nuestro padre Abraham antes de ser circuncidado. O bien, para ambos, judíos y gentiles, justificados por la fe, libre de obras. Oremos.
0: Señor, en el nombre de Jesús, Espíritu Santo, ilumina a tu pueblo. Oramos para que, así como Jesús dijo, cuando tú vinieras, ibas a darnos conocimiento de justicia, ibas a recordarnos que en Cristo Jesús somos justos. Oramos para que a tu pueblo, al pueblo cristiano de esta región y del mundo entero, tú les traigas memoria de justicia, de que han sido justificados a los ojos de Dios. En el nombre de Jesús bendecimos a la audiencia y oramos para que este mensaje traiga mucho fruto. En el nombre de Jesús. Gracias, Señor.
1: Proveamos la información de las iglesias.
0: Claro que sí. Si gusta visitarnos al Ministerio Palabra de Vida, no tiene iglesia y tal vez es nuevo en la ciudad, estamos localizados en el 2375 de la Sur Virginia, en la esquina de Cadillac y Sur Virginia. Tenemos servicios todos los jueves a las 6 de la tarde y los domingos a las 5 de la tarde. Todos nuestros servicios son bilingües y en ellos tenemos servicio de transporte y cuidado de niños. Si gusta más información, puede llamarnos al 775-825-4446.
1: Si vive en la ciudad de Carson City, la iglesia está en la calle principal, en el 1802 de la Carson Street, la unidad 210, estamos en la segunda planta, la unidad 210, y las reuniones son los domingos a las 10 de la mañana y los miércoles a las 6 de la tarde. Para más información, 775-825-4446.
0: Y si vive en la ciudad del sur de Lake Tahoe, puede visitarnos los jueves a las 6:30 de la tarde en el 145 Daggett Way. Así es que ya sea en cualquiera de las ciudades, Sur Lake Tahoe, Carson City o Reno, puede visitarnos y recibir mucho más enseñanzas acerca de la justificación.
1: Especialmente este tema, usted quiere manejarlo bien, quiere aprenderlo bien, quiere empaparse. Entonces lo invitamos, ya que en todas las localidades estamos hablando de este tema al presente.
0: Y llegamos al final del programa. 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Soy la pastora Rita Minera.
1: Su servidor, el pastor César Minera.
0: Que les recuerdan que Dios los ama.
1: Y nosotros también.
0: Bendiciones.

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aplauso, hermano, al Señor. Eres digno. Aleluya. Él es digno. ¿Cuántos pueden gritarlo? Él es digno. Oh, sí. El Dios Todopoderoso. Salga de su cámara la novia.

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0: ¿Sabes algo, iglesia? Tú y yo estamos aquí hoy por su amor. Su amor nos ha dado vida y nos ha dado vida en abundancia. ¿Tú no crees que eso es una razón suficiente para darle un fuerte aplauso? ¡Amén!
1: ¡Aleluya! ¡Gracias, Señor!
0: ¡Gracias, Señor!
1: ¡Gracias!

0: O dale ese aplauso fuerte al Señor y dile, Señor, gracias. O dáselo fuerte, dile gracias, Señor. ¿Cuántos saben que tenemos un Dios poderoso? ¿Cuántos pueden levantar su voz al Dios poderoso?
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0: Gloria en nombre del Señor. Dios le bendiga a mi hermano en este maravilloso día. Dios le bendiga a cada uno de mis hermanos, ¿verdad? Allí en casita, donde quiera que esté, si usted está laborando, si usted le ha tocado trabajar y está en sintonía, Dios le bendiga, sea grandemente bien bendecido, ¿verdad? En el nombre de Jesús, Dios le bendiga, ¿verdad? Y le bendecimos también nosotros por el medio de estas ondas radiales y por medio de la KXTO 1550 y la KJLR 100.5 FM. Dios le bendiga, ¿verdad? A través de sus servidores del Señor aquí en Espada de Doble Filo, ¿verdad? Dios le bendiga, sea grandemente bendecido, porque el estar de pie y estar alentado en este día es grande propósito del Señor, ¿verdad? Aunque muchas de las veces las cosas no salen y tienen poco tropiezo, pero gloria al nombre del Señor. Cuando nosotros estamos de pie, eso quiere decir que estamos en pie de lucha, ¿verdad? Y la paciencia es una de las armas o uno de los elementos más fuertes, ¿verdad? Porque podemos analizar por qué caminos ir, cómo podemos hacer en nuestras vidas, ¿verdad? En esta mañana dispongo mi corazón a leer un bello salmo que es el Salmo 120. Dice la palabra: en el nombre del Padre, del Hijo y de su Santo Espíritu. Y ya su hermosa palabra nos dice: Jehová, a Jehová clamé estando en angustia, y él me respondió. Libra mi alma, oh Jehová, del labio mentiroso y de la lengua fraudulenta. ¿Qué te dará o qué te aprovechará, oh lengua engañosa? Agudas saetas de valientes con brasas de enebro, ay de mí que no moro en Mesec y habito entre la tienda de Cedar. Mucho tiempo ha morado mi alma con los que aborrecen la paz, y soy pacífico, mas ellos así que habló me hacen guerra. Gloria al nombre del Señor. Pues, ¿qué aprovecha nuestra alma estando entre tanta lengua mentirosa, estando entre tanto aquel que levanta el falso contra nosotros, ¿verdad? Dios le bendiga a cada uno de nosotros. ¿Qué le aprovecha a toda aquella persona que le desea el mal a aquellos? Dice: mucho tiempo ha morado mi alma con los que aborrecen la paz, y yo soy pacífico, ¿verdad? Es algo bien difícil, es algo bien controvertido, y es algo, ¿verdad?, que se puede decir que es de locos que estamos haciendo en este mundo, ¿verdad? Solamente Dios lo sabe, el propósito y la fortaleza que Él nos da, ¿verdad?, para soportar tanta saeta, tanto habladuría, tanto, ¿verdad?, por lo cual no se quiera que se hable la palabra del Señor. Gracias, Señor, en esta hermosa mañana te damos gracias porque tú eres fiel, porque tú eres grande, bendito Rey de la Gloria, porque estás a la diestra de nuestro Padre Celestial. Te agradecemos, oh bendito Señor, en esta hora. Te agradecemos porque tú estás con nosotros, te agradecemos porque estamos de pie, Señor. Solamente a ti debemos, Señor, nuestra salud, solamente a ti debemos nuestro aliento. Padre de la Gloria, estamos seguros, bendito Rey de la Gloria, de que guardas nuestra casa también, de que guardas el testimonio fiel, bendito Rey de la Gloria. Por eso es de que estamos aquí, porque para ti, Señor, hay un testimonio de parte de nosotros, el cual de parte de nosotros no lo vemos por ningún lado. Pero tú tienes, bendito Rey de la Gloria, Señor, todo en tus manos, y tienes, bendito Rey de la Gloria, como un tesoro, Señor, guardado, como un tesoro, bendito Rey de la Gloria, recopilado, Señor, de todos aquellos sacrificios que muchas de las veces hacemos. Aquella paz, bendito Rey de la Gloria, que promovemos, aquella prudencia, bendito Rey de la Gloria, que sale de nosotros, aquel cuidado, bendito Rey de la Gloria, que tú tienes, bendito Señor, para que nuestros oídos no escuchen, bendito Rey de la Gloria, el sonido de la saeta, bendito Señor. Aquel cuidado, bendito Rey de la Gloria, que tienes resguardado nuestro corazón, bendito Rey de la Gloria, para que nuestro ser no se salga de control. Te agradecemos tanto, bendito Rey de la Gloria, Señor, y te pedimos con todo nuestro corazón que no solamente sea con nosotros, sino que sea con todo tu pueblo, Señor. Todos aquellos que se esfuerzan, bendito Señor, todos aquellos que son vituperados, bendito Rey de la Gloria. En esta mañana, bendito Señor, te rogamos, seas tú el guardián, bendito Rey de la Gloria, de esos corazones esforzados, de esos corazones dolidos, de esos corazones lastimados. Te agradecemos, bendito Señor, porque tú estás ahí, Señor. Nosotros podemos palpar tu presencia. Nosotros podemos palpar tu justicia. En el silencio, bendito Rey de la Gloria, Señor, que haces peleas, grandes batallas, Señor, por nosotros. Y nosotros estamos atentos, Señor, y estamos en la acción de agradecerte, bendito Señor, todas esas cosas, bendito Rey de la Gloria, que muchas de las veces nosotros mismos no tomamos con valor. No valoramos, bendito Señor, aún así lo que haces por nosotros. Porque aún el dolor, bendito Señor, más grande de las batallas, Señor, nos agobia y nos cansa. Pero tú eres fiel, Señor. Tú eres fiel, bendito Rey de la Gloria. Danos un nuevo aliento esta mañana, Señor. Aunque tú estás ahí, ya lo has dado, Señor. Pero ayúdanos a retomarlo, bendito Señor, porque nosotros muchas de las veces somos torpes y podemos caer, Señor. Sosténnos. Sostén, bendito Rey de la Gloria, los corazones heridos, Señor. Gracias, Padre mío, tú eres fiel, tú eres grande, Señor, en el nombre de Jesús. Amén, Señor, y amén.
1: Aleluya, bendito sea el Señor. Dios me le bendiga en esta hermosa mañana. Damos gracias al Señor porque estamos una vez más aquí en cabina. Ya gracias a Dios está hermano Roberto con nosotros, amén. Los afanes de esta vida muchas veces nos interrumpe el estar juntos aquí, pero damos gracias a todos que nos están sintonizando por la KXTO 1550 AM y la KJLR 100.5 FM aquí en Reno, Nevada y sus ciudades aledañas. Dios les bendiga grandemente a aquellos que se están conectando vía Facebook, también los que se conectan por RadioVidaReno.com. Dios les bendiga grandemente en esta hermosa mañana, que tenemos tantas cosas que agradecerle al Señor, porque nuevas y bellas, hermosas y grandes son sus misericordias cada mañana, amén. Así que sin más pérdida de tiempo, vamos a entrar y vamos a seguir hablando de lo que es el tema de la contaminación del hombre, cómo ha llevado, ¿verdad? Hace dos sábados hablábamos acerca de lo que es la levadura, de cómo es que Cristo Jesús nos advierte y nos dice, cuidaos de la levadura de los fariseos, esa levadura que echa a perder todo lo bueno. En el enfoque de este mensaje, hablábamos acerca de lo que es la cizaña. La cizaña es una semilla mala que se es comparada en la palabra de Dios como los hijos del diablo, aquellos que por algún motivo no adoptan la salvación, no la quieren, no la anhelan, porque no les interesa, son hijos de su padre el diablo, como lo dijo el Señor Jesucristo. Pero habemos a otras personas que somos trigo y nos volvemos trigo en los campos del Señor, pero esta es la pregunta, ¿cómo es que algo siendo trigo pueda producir algo como una levadura? Y hay dos cosas, hay dos clases de levadura, una levadura buena y la levadura mala. Cuando nosotros estamos siendo influenciados por la levadura mala, nosotros estamos siendo, esto se le llama en el término de la psicología, se le llama el efecto rebaño. Así se le llama, el efecto rebaño, donde un líder dirige a un rebaño completo, y si el líder está cegado, si el líder está equivocado, de ese rebaño, de cualquier clase que sea la manada, toda la manada, si no se detiene a tiempo, cada persona, porque mire, es increíble verdaderamente el Señor cómo nos compara a nosotros con las ovejas. Las ovejas son el animal más obediente y aparte se considera a según las creencias, se considera el animal más tonto porque necesita un líder para ser guiado. Pero eso no nos deja a nosotros de decir que cada uno tenemos un pensamiento para discernir, para hablar, para escoger lo que muchos conocemos como lo que es nuestro libre albedrío, nuestra decisión, nuestra voluntad. Pero cuando sucede el efecto rebaño, que es por medio de la levadura mala o de la levadura buena, oiga bien, porque nosotros, por ejemplo, nuestro guía es el Señor Jesucristo. Después del Señor Jesucristo, el Señor ha dejado a los pastores para que sean los que den consolación, enseñanza y educación al pueblo. Pero si ese líder ha perdido la visión de quién es su blanco, que es Jesucristo, y empieza en él en la contaminación de su corazón acerca de ambiciones, acerca de enseñanzas incorrectas, de la conveniencia, entonces resulta el efecto rebaño, donde, vamos a tomar un ejemplo, va el carnero, que es el que dirige a las ovejas, y simple y sencillamente cierra los ojos y se avienta un despeñadero, y ahí tiene usted al montón de las ovejas sin preguntar, sin cuestionar, yéndose al despeñadero. Pero más de alguna de esas ovejas tiene que detenerse y darse cuenta, y eso nos corresponde a cada uno como persona, porque volvemos a lo mismo, somos trigo de los trigales del Señor, y tenemos que ser de ese trigo que sea alzado en los graneros de Dios, no del trigo que se desperdicia como la sal. Tenemos que ser la sal de la tierra, dar el sabor al entendimiento del ser humano de decir, esto es vivir para Cristo. Pero como está tan contaminada la humanidad, hoy en día la sal de la tierra se está volviendo sal para ser hollada, de esa que se avienta en la carretera para ser pisoteada. Así es como muchas veces se ve la iglesia de Dios, porque la iglesia duerme, la iglesia no quiere despertar, no quiere entender que hay un peligro, no quiere entender verdaderamente que sus huesos están secos, porque no quieren buscar verdaderamente a Dios, porque yo no voy a buscar a Dios a como me conviene, o no voy a querer, o no quiero yo que Dios a mí me limpie de la inmundicia del hombre, de lo que contamina mi vida, a como a mí me conviene o como yo quiero. Es como la palabra de Dios lo hace ver. Así que le voy a pedir a mi esposo si lee San Mateo capítulo 15 para que entremos en lo que es la enseñanza.
0: Gloria al nombre de Dios, dice la palabra del Señor, dice: entonces se acercaron a Jesús ciertos escribas y fariseos de Jerusalén diciendo: ¿por qué tus discípulos quebrantan la tradición de los ancianos? ¿Por qué no se lavan las manos cuando comen pan? Respondió él, le dijo: porque también vosotros quebrantáis el mandamiento de Dios por vuestras tradiciones. Porque Dios mandó diciendo: honra a tu padre y a tu madre, y el que maldiga a padre o a madre muera irremisiblemente. Pero vosotros decís: cualquiera que diga a su padre o a su madre, es mi ofrenda a Dios todo aquello con que pudiera ayudarte, ya no ha de honrar al padre y a su madre. Así habéis invalidado el mandamiento de Dios por vuestras tradiciones. Hipócritas, bien profetizó el profeta Isaías cuando dijo: este pueblo de labios me honra, mas su corazón está lejos de mí. Pues en vano me honran, enseñando con doctrinas y mandamientos de hombre. Y llamando así a la multitud, les dijo: oíd y entended. No lo que entra en la boca contamina al hombre, mas lo que sale de la boca, esto contamina al hombre. Entonces, acercándose sus discípulos, le dijeron: ¿sabes que los fariseos se ofendieron cuando oyeron estas palabras? Pero respondió él y dijo: toda palabra que no plantó mi Padre Celestial será desarraigada. Déjalos, son ciegos, guías de ciegos, y si el ciego guiare a otro ciego, ambos caerán en el hoyo. Respondiendo Pedro le dijo: explícanos esta parábola. Jesús dijo: también vosotros sois aún sin entendimiento. ¿No entendéis que todo lo que entra en la boca va al vientre y es echado a la letrina? pero lo que sale de la boca, del corazón sale, y esto contamina al hombre.
1: Amén.
0: Porque del corazón salen los malos pensamientos, todos los homicidios, los adulterios, las fornicaciones, los hurtos, los falsos testimonios, las blasfemias. Estas cosas son las que contaminan al hombre, pero comer con las manos sin lavar no contamina al hombre.
1: Amén, aleluya. Y podemos ver nosotros, mira, aquí mismo San Mateo, quiero que observe, en San Mateo capítulo 13, versículo 33, dice, otra parábola les dijo, el reino de los cielos es semejante a la levadura que tomó una mujer y escondió en 3 medidas de harina hasta que todo fue leudado o fermentado. Pero en el capítulo 16, en sus primeros versículos, del 5 en adelante, dice, llegando sus discípulos al otro lado, se había olvidado de traer pan. Y Jesús les dijo, mirad, guardaos de la levadura de los fariseos y de los saduceos. Ellos pensaban dentro de sí diciendo, ¿qué dice? ¿Por qué no trajimos pan? Que lo decía porque no traían pan. Y entendiéndolo Jesús les dijo, porque pensáis dentro de vosotros, hombres de poca fe, que no tenéis pan. No entendéis aún ni os acordáis de los 5 panes entre 5,000 hombres y cuántas cestas recogisteis, ni de los 7 panes entre 4,000 y cuántas cestas recogisteis. Como es que no entendéis que no fue por el pan que lo dije, que os guardéis de la levadura de los fariseos y de los saduceos. Entonces entendieron que no les había dicho que se guardase de la levadura del pan, sino de la doctrina de los fariseos y de los seduceos. Vea bien, aquí lo especifica directamente el Señor diciendo, libraos de la levadura de los fariseos. ¿Por qué? Porque la levadura que hablaba Dios, yo creo que el pasaje de San Mateo capítulo 15 lo toma verdaderamente completo acerca del engaño y de la falsa doctrina de la palabra de Dios, que es por medio de la contaminación del hombre. Porque vemos y podemos repetir los mismos versículos donde les dice, vosotros habéis enseñado que cualquier cosa que diesen a los padres ya era cumplir con Dios, ya era matar 2 pájaros de un tiro. Pero la palabra de Dios decía 2 cosas distintas que no se podían mezclar. Pero estas doctrinas, y es lo mismo, ¿sabe qué? Es lo mismo que hoy en día hacen. Yo seguí haciendo el proceso de lo que les estaba hablando acerca de lo que es la masa madre. Y créame que el proceso de combinar esa levadura con aquella harina, el proceso se ve fácil, pero el trabajo en el Espíritu Santo es de que se le preste demasiada atención a ese proceso. Y algo que me impactaba a mí, ya que estaba listo para meterse al horno, es de que esta mezcla se tiene que dejar. Primero lleva un proceso de mixtura con agua, con otros ingredientes, para que vaya tomando la forma. Pero después se le llama el proceso de estirar y doblar. Óigalo bien. Está la masa reposada y esa cada tiene que ser un cierto tiempo exacto. Tiene que ser muy disciplinado este proceso. Y me impacta a mí verdaderamente cómo el proceso del enemigo tiene más disciplina que el proceso de un cristiano. El cristiano deja la disciplina como si nada, porque ni siquiera conoce doctrina ni practica disciplina. Pero Satanás, como es imitador de todo, él sí lo tiene bien fermentado. Entonces el proceso del pan es que usted agarra la masa y la estira y la dobla. Y la estira de otra esquina y la dobla. Eso hace que produzca la masa un cierto vacío que se le conoce como que son las burbujas de los dobleces. Pero esos vacíos en lo espiritual, ¿qué significa? Cuando yo estiro mi vida espiritual, pero me vuelvo a doblar, porque vuelvo a decaer en la fe, como lo dijo el Señor Jesucristo aquí. Mira qué hermosa comparación donde le dice, no entienden que no lo estoy diciendo porque no traemos pan, que se les olvida que yo puedo multiplicar y darles de la nada. Ahí es cuando se vienen muchas diversas pruebas. Ahí se conocen las dos levaduras, la levadura buena que fermenta y la otra que leuda. Entonces usted vuelve y a la media hora tiene que volver a venir y volver a estrechar y a doblar, estrechar y doblar, para crear más vacíos. Porque si usted no crea esos vacíos en esa masa, le sale un pan hecho piedra. Pero el enemigo lo quiere domable, domesticable, dócil, para que haga su voluntad. Después de eso se deja fermentar por muchas horas más. Pero el último paso es donde mínimo, óigalo bien, mínimo, esa masa tiene que entrar en el refrigerador de 24 a 48 horas. Y cuando entraba ese proceso, yo entendía en el Señor que así es el enfriamiento. Ya cuando una persona, oiga bien, ya cuando una persona está lista para entrar al refrigerador de la frialdad espiritual, de la muerte espiritual, lo único que le queda ya es meterlo al fuego. Como lo dice la palabra de Dios, el horno es tipificación del infierno. ¿Por qué? Porque vivió toda su vida en el estira y afloja del evangelio, porque nunca se quiso enderezar, porque nunca se quiso disciplinar ni ordenar. Por eso dice la palabra de Dios, cuidado de la levadura del fariseo. ¿Sabe por qué? Porque el fariseo, le pinta bien bonita las cosas. Mire, usted sírvale a Dios, pero siga siendo un mentiroso. Usted bautícese, pero siga siendo un fornicario o un adúltero. Usted siga haciendo el trabajo de Dios, que al cabo Dios tiene que ver qué hace con usted. Pero usted no, mire, no deje el adulterio, pero no deje de orar y ayunar. Mentira del diablo. Está en un estire y afloje de lo que es el evangelio.
0: Gloria al nombre de Dios. Y fíjate que lo que la palabra dice, ¿verdad? O sea, cómo es que nosotros, la realidad de nuestra vida, tenemos que tenerla como en una lista. O sea, la santidad, lo que tú estás diciendo, o lo que tratas de decir, que es lo que le falta a la masa en esos vacíos, en esas burbujas, que son burbujas cuando les tiras y que le falta consistencia, y hay vacíos, ¿qué es lo que le hace? Solidez. Es una solidez o una santidad, porque cuando no está así, es como cuando tú eres un cristiano ebrio.
1: ¿Sabes qué es lo que increíble que yo puedo ver hoy en día? Que mucha gente pasa por las aguas y no conoce doctrina. Ni siquiera tiene una idea cuál es la disciplina cristiana.
0: Ni siquiera tienen idea qué es aceptar al Señor Jesucristo o por qué lo vas a aceptar.
1: Exactamente.
0: Alguien que escucha doctrina sin haberse bautizado, sin haber ejercido, tienden a tener más respeto o tienden a prestar más atención o a tener más cuidado, a guardar su corazón de alguna manera, porque vienen dañados, vienen estropeados, su dignidad viene estropeada de afuera. Entonces muchas de las veces ese interés de querer tener un refrigerio, que es un refrigerio diferente, que te satisfaga, ¿no? No la controversia que hay hoy en día allí afuera, ¿verdad? Que tratan de tener debates por lo que es la palabra, entre una doctrina, entre una denominación y entre otra. ¿Y qué es lo que están haciendo? Solo debatiendo y solo peleando. Uh-huh. Pero que es quitar esos vacíos de ti. La relación, el sometimiento, vivir tu realidad en que probablemente tú vas a estar allí debatiendo un día, qué dolor de cabeza, o sea, solo de pensar en eso, qué dolor de cabeza, sin darle una solución a tu vida, sin darle una resolución y hacer la diferencia en este mundo para que seas un ejemplo y seas un testimonio vivo ante Dios. ¿Qué te va a decir Dios? No, hombre.
1: Imagínate, y eso, ese proceso solamente es para hacer un pan agrio. fíjate, lo que se conoce como el pan agrio, el sourdough. Pero conforme he ido viendo yo recetas, me he dado cuenta que para que esa acidez descienda, a veces la cantidad de ingredientes adicionales que se le tienen que ir agregando son el doble, el triple, para poder crear o formar una cosa más. O sea, quiere decir que cuando una persona entra en la levadura del reprobada, es que ahí está lo duro. Cuando ya llegamos, es que si nosotros lográramos entender que no solamente es un enfriamiento, una muerte espiritual, que no solamente es decir, oh, es que me voy a alejar un pedacito, me voy a alejar un poquito, o que tiene este pecadito. No, estamos en un proceso que en eso se encarga lo que es el espíritu de estupor, que es el que tiene la iglesia muerta. Y el espíritu de estupor entró por la contaminación del hombre. ¿Qué hace este espíritu? Este espíritu primero enseña un evangelio donde no hay ni doctrina ni disciplina. Enseña un evangelio donde no hay compromiso, no hay pacto. Y si no hay pacto, no hay ley, no hay lealtad, no hay recompensa. Y es lo que la gente no entiende.
0: ¿Qué propósito es este? De predicar la palabra de Dios, bueno, para nosotros, los que nos preocupamos, se supone que nos preocupamos, ¿verdad?, de tener una solidez, de tener una consistencia, aún dentro de nuestra conciencia, fíjate, aún nosotros meditando dentro de nuestra, de nuestro subconsciente, de nuestra vida mental.
1: Amén.
0: De nuestra vida personal, ¿qué es lo que nosotros buscamos? Para ti, ¿qué buscas tú en este propósito? O sea, hablamos de todas las cosas, pero al final de todas las cuentas, ¿qué es lo que tú crees que tú buscarías para tu beneficio?
1: ¿En el propósito de predicar la palabra?
0: Amén.
1: Bueno, cuando nosotros empezamos a estudiar la palabra del Señor, lo primero que nos lleva el Espíritu Santo es a que nosotros conozcamos la doctrina y la disciplina. Al entrar nosotros en la doctrina y la disciplina de Cristo Jesús, empezamos a entrar nosotros al camino de Cristo. En el camino de Cristo nosotros vamos aprendiendo que las tribulaciones no son para maldecir, sino que son para edificación. Que cada prueba que viene en nuestra vida no es para que nosotros reneguemos y creamos que Dios no existe, sino que nosotros empezamos a aprender que nuestro caminar, tiene que ser enderezado. Ninguna cosa torcida le va a agradar que le pongan una estaca al lado para que crezcas enderezado. Ninguna cosa que esté mal formada le va a agradar que la mutiles para que enderece su tronco. Entonces, cuando ya entramos al camino de Jesucristo, Dios empieza a usar muchas cosas, cercos, alambrado, estacas, muchas cosas para que sigas caminando recto. Como se lo explicaba yo a una persona que me decía, porque hay muchos que solo creen en Jesús, pero hay otros que creen en el Padre, Hijo y Espíritu Santo. Entonces yo le decía, para mí creer en Jesús es nuestro Salvador de todo, pero también está el Padre y está el Espíritu Santo, porque no podemos nosotros, podemos tener el camino que es Cristo Jesús, o la puerta que es Cristo Jesús, pero si la puerta no nos lleva a ningún lado, no hay propósito. Y si el camino no está alumbrado, no hay propósito. Entonces, para mí, el Padre, el Hijo y el Espíritu Santo son una unidad grande. Porque Cristo es el camino, pero el propósito, el destino es el Padre. Y la luz que nos guía para no salirnos, porque como les he repetido, podemos ir en el camino, pero si no tenemos luz, nos vamos a salir del camino tarde que temprano. Entonces, eso es lo que hace el Espíritu Santo. Ahora, cuando llegamos a ese propósito y empezamos nosotros a alimentarnos, nace en nosotros lo que se conoce como los dones del Espíritu. Los dones del Espíritu. Pero si los dones del Espíritu, y óigalo bien lo que le voy a decir, Satanás, que el Señor lo reprenda, puede imitar todos los dones del Espíritu. Todos. Porque él es un experto imitador. Lo único que Satanás no puede imitar son los frutos del Espíritu, que es paz, paciencia, gozo, benignidad, misericordia, piedad, fe, templanza, y todos los 9 dones, y aún más allá de los 9 dones. Entonces, cuando nosotros entramos al conocimiento de los frutos del Espíritu Santo, nace en ti el compromiso como el cirujano, o como el investigador, o como la científica, científico que investiga qué otras soluciones hay para que el cuerpo no padezca. Y en este caso es el cuerpo de Cristo. O sea, hay científicos.

0: lo que es el mal de los hombres, entonces empiezan a quebrantar lo que es el decreto natural. ¿A qué nos lleva esto? Que cuando yo estoy leyendo la palabra de Dios y empiezo, porque es el anhelo de predicar, es porque me doy cuenta que muchos van caminando cojos, torcidos, enfermos, deformes, pero en el ser de ellos está una conciencia que dice, así voy a llegar a la gloria. Así voy a ver a Cristo. Pero a mí la palabra de Dios me lo dice claramente. Algo que impactó grande mi vida cuando yo leí allá en el libro de Levíticos, cuando en el libro de Éxodo, Levíticos y Deuteronomios, cuando Dios le habla a Israel y le dice, mi ángel irá delante de ti. Oiga bien, y el ángel de Jehová es el Señor Jesucristo. No estamos hablando de otra persona. Entonces, dice, mi ángel irá delante de ti. Séle obediente. Y no le sea rebelde. Y me impacta cuando dice, porque él no te perdonará los desacatos. Entonces, el Señor Jesucristo vino delante de nosotros a ponerse por nosotros, a pagar el precio de nosotros, y ahora nosotros queremos hacer de nuestra vida un papalote y queremos nosotros que al final del sonar de la trompeta el Señor nos deje entrar libremente. Es que el Señor se valora, el Señor se ama. Nadie, óigalo bien, nadie puede demostrar un amor que no ha conocido. Y ahí entra otra verdaderamente análisis de lo que es Padre, Hijo y Espíritu Santo. Porque si el Señor Jesucristo hubiera sido solo, Él no pudiera ser amor. Porque tuvo que crear a alguien para ser amado. Mas sin embargo, dice la palabra que Él es amor. Porque en el principio estaba con Dios y Él es verdadero amor porque ambos se aman entrañablemente. Y el Espíritu Santo es el que nos da el don de, el fruto del amor. Entonces, cuando nosotros entendemos los frutos, pero son tan importantes. Si yo hubiera sabido esta palabra hace casi como 20 años atrás, cuando el Señor me decía, interésate por mis frutos, no por los dones. Yo no lo entendía en aquel entonces. Pero ahora me doy cuenta que si tú no tienes verdadero amor, a ti no te importa si tu hermano, tu vecino, tu hijo o tu misma vida va para el infierno. Porque a ti lo único que te conviene es el amor que tienes por lo que es fraudulento, por lo que te conviene, por lo que te place. Pero tu amor no está en la verdad, y la verdad es Jesucristo.
1: Amén, gloria a Dios. Sí, lo que tratamos de resolver más que nada es de que lo que tú estás diciendo, o sea, estás hablando también de lo que es una medicina literal. Esto mismo, fíjate que entre que tú tienes un dolor y yo tengo otro dolor literalmente en nuestro cuerpo, nosotros hacemos una comparación, y fíjate que también muchas de las veces hablamos de esta medicina que es buena. Uh-huh. Y tú me hablas de otra medicina también que es buena, ¿verdad? Pero nosotros mismos, al final de cuentas, venimos haciendo de estas cosas un debate. Y nosotros leemos para lo que es. Y ese es el resultado, ese es el resultado de nuestra ignorancia muchas de las veces. Que nosotros leemos para lo que es, y tú lees para lo que te sirve tu medicina en la que tú crees. Entonces, estos métodos efectivos del mundo tronchan tu fe.
0: Es como las medicinas. La medicina tiene un efecto secundario.
1: Amén.
0: Por ejemplo, quiero entender lo que tú estás diciendo. Por ejemplo, el que predica que el recasamiento no es pecado.
1: Amén.
0: Es una medicina pasajera que le está dando a una persona, pero en sí le está truncando la salvación.

0: Y lo que, y un ejemplo de lo que es la medicina literal, si te tomas una pastilla y la pastilla te marea o la pastilla te hace entrar en un estímulo momentáneo que te va a durar por probablemente una hora y te va a hacer dormir, o te sentiste bien. Y psicológicamente creo que ya me estoy sintiendo mejor. La medicina ha salido buena.
1: Vibrar la conciencia.
0: Bueno, fíjate las cosas con que truncan tu fe.
1: Amén.
0: Truncan tu fe. Y tú estás esperanzado ya en la medicina. ¿Ok?
1: Y llegas a un grado que dices, si no me tomo la pastilla, me muero.
0: No, y la pastilla te está llevando al deterioro de tu mismo cuerpo. Uh-huh. Porque la medicina hoy en día, digamos que viene endemoniada, porque pues ese es el propósito de que trunquen tu vida y tumben tu vida. ¿Ok? Hace una semana no tenías diabetes y de repente tienes diabetes. De repente fuiste con el doctor y el doctor te determinó diabetes. Y tú dijiste, o tú dices, me siento bien porque voy a tener esa enfermedad. Uh-huh. Pero para eso se te hace imposible regresar por el mismo camino, porque tu credibilidad está clavada, está enfocada en una medicina que te recetó un guiador, que es un doctor, ¿verdad? Y ya te reveló.
1: Y en vez de ayudarte a tener dominio propio, te hace una persona farmacodependiente.
0: Sí, porque ya no eres capaz de comerte unos brócolis al vapor.
1: Porque no tienes dominio propio.
0: Porque ya no tienes fuerza de voluntad. Ya tus seres, tu dignidad está atrapada en una jaula donde ya tienes algunas medicinas formadas que te debes de tomar, entre algunas supuestas vitaminas para que estimulen tu cuerpo, la vitamina para que te empiece a reconstruir y que no te llegue la osteoporosis y que no te vaya a llegar el mareo de la alta presión. Y fíjate, no tienes voluntad de decirte, me voy a comer un repollo hervido, me voy a comer una lechuga a pedazos que me haga provecho. Ni siquiera, ya lo vas a mirar como una teoría. Ya la medicina literal es primero que una planta, que una planta sacada del campo. Ya ni siquiera te acuerdas de que era bueno, de que si deberías de comerte un huevo, apartar la yema y comértelo la clara, frita, de que deberías de comerte una ensalada, de que deberías de comerte lo que son, no sé, unos frijoles recién cocidos para el hierro y todas esas cosas. La razón es de que todo este mundo está lleno de todos esos laberinto de caminos, ¿verdad?
1: Sí, porque lamentablemente ya la sociedad farmacéutica se ha unido con lo que es la agronomía.
0: Pero
1: y se ha deteriorado tanto el alimento, más aparte, ¿verdad?, la maldición que hay sobre la tierra a causa del pecado del hombre, donde ya no recibimos los mismos nutrientes, donde ya no es todo lo mismo como antes, la fuerza que tenía la tierra. Pero, ¿sabes algo? Vuélveme a leer el salmo donde abriste, porque ahí David enfoca algo que nosotros debemos verdaderamente de entender.
0: Dice la palabra del Señor, dice, a Jehová clamé estando en angustia, y él me respondió, libra mi alma, oh Jehová, del labio mentiroso y de la lengua fraudulenta. ¿Qué te dará o qué te aprovechará, oh lengua engañosa? Uh-huh. Agudas saetas de valientes con brasas de enebro. Ay de mí que moro en Mesec y habito entre las tinieblas de Cedar, entre las tiendas de Cedar. Mucho tiempo ha morado mi alma con los que aborrecen la paz, y soy pacífico. Mas ellos, así que hablo, me hacen guerra. O sea, fíjate bien. Y estamos hablando del pueblo de Dios, no estamos hablando de mundo secular. Gente, altos, medianos, pequeñas posturas espirituales, tienen más voz que tú hablando de Cristo. Estamos hablando del alto, mediano y pequeño, ¿verdad? Pero tú estás entre las sombras. Tú clamas al Señor allí entre las sombras, clamas en lo íntimo al Señor.
1: Amén.
0: Pero todos estos hablan, y cualquier justo que hable no tiene libertad ni tiene expresión, porque ya además hay rangos que definen tu fe, tu espiritualidad, tu dignidad, lo que te conviene. Y es lo que habla aquí. Dice, con los que aborrecen la paz, y soy pacífico.
1: Pero dice aquí que mucho tiempo ha morado mi alma con los que aborrecen la paz. O sea, David empieza a darse cuenta que el estar junto a gente de labios mentirosos, junto a gente de lengua fraudulenta, junto a gente que aprovecha cómo la lengua engañosa ataca, aquel que verdaderamente, como dice, agudas saetas de valiente con brasas de enebro. Óyelo bien. Ay de mí que moro en Mesec y habito entre las tiendas de Sedar. Ok, aquí David se está dando cuenta que el habitar junto con esta clase de personas se está contaminando, aunque él es pacífico. Aunque él es una persona completamente distinta, pero allí es donde la gente no se da cuenta. Hay gente que abre los ojos y dice, momento, esta palabra que se me está predicando como que no. Y es ahí donde empieza este versículo. Y a mí me encanta cuando Dios une su palabra, porque aunque usted no me lo crea, créame que el hermano Roberto nunca me dice dónde va a abrir. Y cuando yo estaba escuchando donde él estaba leyendo, decía, wow. Y ahorita que estamos hablando de lo que es la levadura, me doy cuenta cómo David expresa en sus propias palabras, líbrame, líbrame. Mas ellos, así que hablo, me hacen guerra. ¿A quién que se levanta en una congregación que dice, eso no es de Dios, eso no lo habla Dios, le van a dar paz?
0: Y es un colmo, porque si tú buscas de Dios, y el que dice buscar de Dios y ya anda en camino extraño, o sea, es un colmo que tu voz no tenga voto ante una congregación, ante un grupo, sino que el carismático tiene la razón.
1: Y esto no solamente sucede en las congregaciones, también sucede en la casa, sucede entre la familia. Porque si tú no estás de acuerdo, oye bien, si tú no estás de acuerdo en el mal que le están produciendo a otro, pues no vas a tener paz, vas a tener guerra, vas a tener enemistades, pero Dios está librando tu alma, porque hay de aquellos que se ríen y se burlan o se gozan del mal de otro, porque la palabra lo dice, que cuando venga la mano de Jehová sobre los enemigos, no se alegre vuestro corazón. Porque no sea que Dios detenga su mano y venga contra ti, lo dice la palabra de Dios en Proverbios. Entonces nosotros no podemos ni siquiera de gozarnos del castigo del maligno. Y lo podemos ver nosotros en todo el libro de Salmos, como David decía, he visto con mis ojos el pago del mal, pero líbrame Jehová y cuéntame conforme a tus justicias.
0: Fíjate que el mayor anhelo de nuestro corazón, ¿verdad?, de los que servimos a Dios, nuestro deseo y nuestra ilusión, nuestro, ¿qué se puede decir?, nuestro mayor esfuerzo, el anhelo de nuestro con todo nuestro corazón. Nosotros anhelamos de que de alguna manera nosotros sintamos la satisfacción de que tenemos la salvación.
1: Amén. Es que tu salvación es una flama, es una llama que no se debe de apagar. ¿Cómo es eso de que tú necesitas oír tambores, chinchines y marimba para sentir el Espíritu Santo? Si el Espíritu Santo te habla cuando te dice, no, eso no se hace. No, mira, no salgas. Tú puedes sentir la presencia de Dios. A mí me encanta esa alabanza que dice, ¿qué tiene tu presencia, oh Dios, que cuando me toca me hace llorar? Hay veces que nosotros venimos ahí, cuando venimos ya del trabajo, no lloramos de cansancio, no lloramos porque nos contaron un chiste, no lloramos por una noticia mala. Simple y sencillamente el meditar en su palabra nos hace llorar y suspirar. ¿Por qué? Porque la flama de la salvación no es algo que solo cuando escupen gasolina se prende. O sea, es ese emocionalismo. Una persona que no tiene el deseo de danzar cuando hay una alabanza, una persona que no tiene el deseo de orar cuando hay una necesidad, una persona que no tiene el hambre de leer la palabra, es una persona que, discúlpeme, pero necesita ir a comprar aceite.
0: Amén. Y nosotros, lo que yo te decía, que necesitamos esa satisfacción, y que cuando tenemos esa satisfacción, quisiéramos que así fuera, que alguien nos dijera, listo, tu nombre está escrito en el libro de la vida, tienes la salvación, nada más espérate tantito, ya nos vamos a ir. Ese es el propósito. Y hasta en ese momento, paz, paciencia, benignidad. Pero ¿sabe cuál es? ¿Sabe cuál es la una noticia? ¿Cómo se puede decir? No se puede decir mala. Paciencia, lo que pasa es que tenemos que tener paciencia aún con todo lo malo que nos pase.
1: Así es.
0: Porque si ya hemos conseguido en algún punto de nuestra vida, o sea, quiere decir que tiene que ser un fruto.
1: Es que el fruto
0: no es para nosotros, para hacerlo ya está listo. Estamos registrados.
1: Una parte del árbol cuando produce un fruto muere. Tiene que morir una flor, tiene que morir un capullo. O sea, no es un proceso dulce.
0: No.
1: No lo es. Es lo mismo que dar la vida a un hijo. Entonces, se nos ha terminado el tiempo. Nos vamos a quedar ahí en el, como diría, ¿verdad?, la receta americana, sería en el stretch and fold. El estiramiento y el doblez para crear burbujas de aire, de frialdad, de mentira, de escasez del alma, que es lo que hace la levadura de los fariseos. Pero ¿sabe cuál es la diferencia cuando sí es fermentado? Es de que usted tiene consistencia, porque el pan fermentado es muy distinto al leudado.
0: ¿Qué le dice la partera? O el que atiende el parto, la que atiende el parto, a la que va a dar a luz.
1: ¿Cuándo?
0: Cuando va a dar a luz.
1: Que puje.
0: Que ponga de su parte.
1: Ajá.
0: Porque, o sea, no va a ir y la van a preparar y se va a poner en posición de dar a luz y, ok, ya está.
1: Ajá. No.
0: Sáquenme.
1: Tiene que hacer su mayor esfuerzo. Así que eso es lo mismo. Si a usted no le han enseñado disciplina y doctrina, créame que en este programa va a encontrar el entendimiento de cómo enderezar su camino, pero que sobre todo usted se encuentre en la senda de nuestro Señor Jesucristo y ya no sienta desaliento, ya no sienta que no va para ninguna parte, sino que enfoque su mente y se dirija y diga, voy despacito, pero a lo seguro. Dios me les bendiga grandemente en este hermoso día. Démosle gracias a Dios por un día más de vida y bendito sea su nombre, porque hay que alabar quién como nuestro Dios. No hay ningún y agradecemos que aún hayan fuentes como lo que es Radio Vida para transmitir esta palabra, porque hoy en día, créame que en ciudades completas no se halla una palabra de sustento, sino que se encuentra pan leudado.
0: Amén, gloria a Dios. Párese en las sendas antiguas, revise, explore, mire para todos lados y mire lo que en verdad le conviene. Usted sabe lo que le conviene, ¿verdad? Depende su pensamiento y su enfoque. Dios me le bendiga.
1: Amén.
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1: La Biblia dice que Él volverá.

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0: buenas tardes, amada audiencia. Soy la pastora Rita Minera.
1: Y su servidor, el pastor César Minera.
0: En su programa Sabiduría para el Diario Vivir. Damos gracias, como siempre, por su amable sintonía. Y sabemos que lo que vamos a compartir con ustedes es de suma importancia para el cristiano. Y yo creo que puede transformar las vidas cristianas, porque es algo que se necesita en su vida diaria.
1: Correcto. El programa de hoy vamos a continuar hablando acerca de la justificación. Y si algunos de ustedes quisieran escuchar un poco más, pueden visitarnos en la iglesia Palabra de Vida. Empecemos dando la información de Reno.
0: Claro que sí, estamos localizados en el 2375 de la Sur Virginia, en la esquina de Cadillac y Sur Virginia. Y tenemos reuniones todos los jueves a las 6 de la tarde y los domingos servicios bilingües a las 5 de la tarde. En todos nuestros servicios tenemos cuidado de niños, es cuidado de de niños más grandecitos, y tenemos también transporte. Así es que si usted necesita llegar, lo invitamos a que nos llame al 775-825-4446.
1: Si usted vive en Carson City, la iglesia está localizada en la calle principal, en la North Carson Street, y es 1802 North Carson Street. Estamos en la segunda planta, es un edificio azul, y la unidad 210, todos los días domingo a las 10 de la mañana y los miércoles a las 6 de la tarde. Si necesita más información, llame por favor al 775-825-4446.
0: Y si vive en la ciudad de Sur Lake Tahoe, todos los jueves nos reunimos en el 145 Daggett Way y tenemos servicio a las 6:30 de la tarde. Así es que ya sea en el sur de Lake Tahoe, en Carson City o en Reno, puede visitarnos en una de las... Puede encontrar todas nuestras enseñanzas allí en YouTube.
1: Muy bien, entonces oremos a manera de poder iniciar el programa.
0: Padre, en el nombre de Jesús, te damos gracias, Señor, porque a través de este medio podemos transmitir lo que tú nos has revelado, lo que tú nos has enseñado, que sabemos es de suma importancia, y oramos por toda la audiencia, ya sea que estén en sus carros, en sus casas, navegando a través de la página de internet, que puedan tomar sus Biblias y escudriñar tus escrituras de tal manera que podamos entender lo que somos, tenemos y podemos en Cristo Jesús. Bendecimos este programa y nosotros sabemos que solamente somos tu bocina, que vamos a transmitir lo que tú has impregnado en nuestros corazones. En el nombre de Jesús. Amén.
1: Amén. Vamos a escuchar este precioso canto y regresamos entonces a la primera parte del programa.

0: que este programa está siendo de edificación para tu vida. Si deseas recibir más enseñanzas del Ministerio Palabra de Vida, visítanos en el 2375 de la Sor Virginia en Reno. Nuestras reuniones son los jueves a las 6 de la tarde y los domingos a las 5 de la tarde. En Carson City estamos localizados en el 1802 North Carson Street, en la unidad 210, y las reuniones son los miércoles a las 6 de la tarde y los domingos a las 10 de la mañana. Para todos aquellos que viven en el sur de Lake Tahoe, pueden visitarnos en el 145 Daggett Way, y las reuniones son los viernes a las 6:30 de la tarde. Tenemos programas para toda la familia y servicio de transporte y cuidado de niños en todas nuestras reuniones. Ministerio Palabra de Vida, llevando respuestas.
1: Estamos de regreso, gracias por su amable sintonía. 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Como dijimos, hemos estado hablando acerca de justificación, un tema que creo que todo cristiano necesita saber y saberlo bien. Podría explicarlo de esta manera. Si pensáramos en un banco, y un banco tiene cuatro patas, no estoy hablando del banco donde se va a depositar dinero, sino que estamos hablando de en el banco en el que uno se sienta. Una de las patas sobre las cuales se sostiene ese banco es el amor de Dios. La segunda pata es la gracia. La tercera es la fe. Y la cuarta, la justificación. Voy a repetir, el primero es el amor, porque todo origina en el amor de Dios. El segundo, la gracia, porque todo lo que hemos recibido, todo lo que Dios nos ha dado, origina en su amor, es por su amor, pero Él nos lo extiende a nosotros por su gracia. El tercero, se recibe por fe. Y el cuarto, entonces, uno de ellos es de las cosas que se reciben por fe a través de la gracia y por el amor de Dios. Ya en un trabajo, porque entonces ahora, en lugar de la persona sentarse en ese banco para reposar, ahora la persona tiene que hacer trabajo para balancearse. Sería más cansado estar balanceándose en el banco sin una pata que estar de pie. Entendiendo esto, entonces, si a la vida cristiana le removemos la enseñanza de la justificación por fe, entonces la vida cristiana va a estar desbalanceada. Queremos regresar y tocar de nuevo en Juan 16, verso 8 en adelante, donde el Señor Jesucristo habló acerca de que cuando el Espíritu Santo viniera, una de sus funciones iba a ser la de convencer o bien causar convicción. Entendemos que el Espíritu Santo ha sido dado específicamente para la dispensación de la gracia. El Espíritu Santo no ha operado dentro de la persona en ninguna otra dispensación, sino que solamente en la dispensación de la gracia. En el Antiguo Testamento venía sobre la gente, posaba sobre la gente, pero nunca como hoy día, en el cual nosotros somos su templo.
2: Exacto.
1: Entonces, el Señor Jesús dijo, el Espíritu Santo va a servir para muchas cosas, va a enseñar, va a guiar, va a dirigir, va a recordar. Pablo habla y dice que iba a proveer 9 dones. El escritor del libro de los Hechos, Lucas, dice de que estamos investidos con el poder del Espíritu Santo para testificar. O sea, la función del Espíritu Santo es
2: múltiple.
1: Correcto, es múltiple.

0: facética, hace de todo. Pero una de las tantas cosas que el Espíritu Santo hace y que no es muy conocida porque no se enseña correctamente es la de la convicción. Y todo el mundo dice Espíritu Santo causa convicción, así de lo pecado, dice, sí. Causa convicción de pecado. Pero queremos entender, repasar, repetir. Y yo voy a que tú lo leas y que tú lo expliques, que cuando el Espíritu Santo, cuando el Señor Jesús habló de eso, estaba hablando de tres grupos diferentes.
1: Juan, Evangelio de Juan, capítulo 16, verso 8, dice: y cuando Él venga, el Espíritu Santo, convencerá al mundo de pecado, de justicia y de juicio. De pecado porque por cuanto no creen en mí. De justicia, por cuanto yo voy al Padre y no me veréis más. Y de juicio, por cuanto el príncipe de este mundo ha sido ya juzgado.
0: Muy bien.
1: Y entonces vemos tres grupos a los cuales el Señor Jesús se está dirigiendo. Y dice, va a convencer al mundo de pecado por cuanto no creen en mí. O sea que ese es el pecado más grande que el Señor ve, cuando no se cree en el Señor Jesucristo, el mundo, aquellos incrédulos que no han recibido a Jesús como su Salvador. Entonces el Espíritu Santo llega a una iglesia, se predica la palabra y entonces los convence de que son pecadores y que necesitan un Salvador. Después dice, de justicia, por cuanto voy al Padre y no me veréis más. Está hablando de la iglesia, aquella por la cual Él va a morir y a la cual va a justificar. Y entonces, si el cristiano no recibe la enseñanza correcta, entonces se va a ver como pecador, no como justo. Y el Espíritu Santo no, Él nos va a recordar que ya se pagó un precio y que Él nos predestinó, Él nos llamó, Él nos justificó y Él nos glorificó, como dice Romanos 8:29. Entonces, ese es el otro grupo. Y dice, y de juicio, por cuanto el príncipe de este mundo, o sea, el príncipe de este mundo es el enemigo, ya ha sido juzgado.
0: Quisieras leerlo en la versión que me lo leíste el otro día, que creo que lo que hace un excelente trabajo en parafrasear estos mismos versos. Estamos leyendo, por si alguien desea seguirnos en sus Biblias, estamos en Juan capítulo número 16, del verso 8 hasta el 11. ¿Y qué versión vamos a estar leyendo?
1: Nueva traducción viviente.
0: Muy bien.
1: Dice, y cuando Él venga, convencerá al mundo de pecado y de la justicia de Dios y del juicio que viene. Y entonces se explica, el pecado del mundo consiste en que el mundo se niega a creer en mí. La justicia
0: es... ¿Otra vez ese pedacito?
1: El pecado del mundo consiste en que el mundo se niega a creer en mí.
0: Ok, entonces, eso que tú estás leyendo allá en la versión tradicional decía, de pecado por cuanto no creen en mí. Léelo en esta otra vez.
1: El pecado del mundo consiste en que el mundo se niega a creer en mí.
0: Muy bien. El segundo grupo.
1: Versículo 10. La justicia está disponible porque voy al Padre. Y ustedes no me verán más.
0: Muy bien.
1: Entonces, imagínate, ya los discípulos, ellos no lo iban a ver más, pero iba a venir el Consolador sobre ellos, y entonces les iba a recordar que cuando Cristo murió en la cruz y resucitó, entonces nos justificó a todos aquellos.
0: Que llegó al trono y que todo el que crea en Él está justificado.
1: Y dice, y el juicio vendrá porque quien gobierna este mundo ya ha sido juzgado.
0: Muy bien. Entonces, habiendo visto esto, hagamos lo siguiente. Vamos por un momento a Génesis capítulo número 12. Génesis capítulo número 12, vamos a dar una vuelta un tanto interesante y vamos a conectar varios puntos en la Biblia.
1: Voy a cambiar.
0: Génesis 12 es clave porque Dios está hablando con Abraham y le está diciendo... esto es lo que va a suceder contigo en el futuro. Empecemos en el verso 2.
1: Dice, y haré de ti una nación grande, y te bendeciré, y engrandeceré tu nombre, y serás bendición. Bendeciré a los que te bendijeren, y a los que te maldijeren maldeciré, y serán benditas en ti todas las familias de la tierra.
0: Y serán benditas en ti todas las familias de la tierra. Cuando está hablando de ahí que serán benditas en ti todas las familias de la tierra, ¿qué podríamos pensar y qué podríamos interpretar que el Señor le está diciendo a Abraham? Tendríamos que pensar, muchas veces la gente lo puede interpretar como que está hablando de materia. Y en realidad no le está diciendo solamente materia. Vamos a Gálatas capítulo número 3 y verso 8. Aunque la bendición ahí contiene un elemento de materia, queremos explicar que la bendición más grande que una persona puede tener es el perdón de los pecados. Regreso, en Génesis 12, 2 y 3, Dios le dice a él: te engrandeceré, serás bendición, bendito el que te bendiga, maldito el que te maldiga, y en ti serán benditas todas las familias de la tierra. En ti no significa él específicamente, sino Cristo Jesús, que venía de la descendencia de Abraham. Jesús era descendiente de Abraham. Entonces, Dios le está diciendo, tu descendencia física tiene un elemento de bendición material. Pero cuando venga el Mesías, ahora ya no solamente la nación judía, sino que todas las naciones van a poder ser benditas. Y la bendición más grande es recibir el perdón de los pecados. ¿Qué dice Gálatas 3:8?
1: Dice, y la Escritura, previendo que Dios había de justificar por la fe a los gentiles, dio de antemano la buena nueva a Abraham, diciendo, en ti serán benditas todas las naciones.
0: El apóstol Pablo, en Gálatas 3:8, lo que hace es citar Génesis 12:3. Pero cuando cita, él explica y dice, y la Escritura, previendo que Dios había de justificar por la fe a los gentiles, dio de antemano la buena nueva a Abraham. Cuando ese verso se lee, ese pedacito, la buena nueva, en inglés dice the gospel. Le predicó el evangelio a Abraham, diciéndole en cuál era el evangelio, que todas las naciones podían ser justificadas, recibir perdón de pecados a través de aceptar a Jesús. Entonces, regresemos. Génesis 12:3 está diciendo, todo aquel que acepte a Jesús, el Hijo de Dios, va a recibir la bendición más grande, que es ser justificado, o bien ser declarado inocente delante de Dios.
1: Sí. En la Nueva Traducción Viviente lo dice así: es más, las Escrituras previeron este tiempo en el que Dios haría justos a sus ojos a los gentiles por causa de su fe. Dios anunció esa buena noticia a Abraham hace tiempo cuando le dijo, todas las naciones serán benditas por medio de ti.
0: Entonces, como decía, Pablo cita el mismo pasaje, pero lo conecta a la justificación. No lo conecta exactamente a materia. Repito, sí, Dios bendice y prospera a todos aquellos que llegan a Él. Pero la bendición más grande que una persona tiene no es la casa, no es el carro, no es el dinero que está en el banco, no es el negocio, sino es el hecho de poder ser perdonado. Siendo nosotros culpables, sin nosotros haber hecho nada, porque nosotros no hicimos nada, lo que nosotros hicimos fue aceptar el sacrificio de Jesús. Aceptando el sacrificio de Él, entonces recibimos perdón de pecados y somos declarados justos.
1: Pastor, y yo creo que tal vez las personas, los cristianos no han entendido que es por fe, que la justificación, así como recibimos a Jesús como nuestro Salvador, porque Él murió en una cruz, no lo vimos crucificado. ¿verdad? No lo vimos derramar su sangre, no lo vimos ser golpeado, ser vituperado, ser coronado de espinas, ser haberle dado de latigazos, pero todo eso lo hemos creído por fe. Uh-huh. Pero entonces la justificación es igual, se recibe por Correcto. Fe. El problema es que las personas cristianas se ven como con sus ojos físicos, uh-huh. no como Dios nos ve. Uh-huh. Y fíjate que aquí dice que Dios nos haría justos a sus a los ojos de Dios. Uh-huh. Dios nos ve justos uh-huh. una vez que estamos en Jesús.
0: Todo cristiano de esta tierra uh-huh. que ha aceptado a Jesús y que está en la iglesia y que está viviendo para Dios es justo. El problema es que ellos no lo saben. Uh-huh. Uno de los motivos por qué no lo saben es porque cada vez que van a la iglesia uh-huh. les predican que son pecadores.
1: Claro.
0: Y qué triste uh-huh. que el Espíritu Santo fue dado para que nos convenza de que somos justos uh-huh. y los predicadores están convenciendo a la gente de que son pecadores. Pecadores. Hasta cierto punto, el Espíritu Santo trata de enseñar, tú eres justo uh-huh. a través de la Escritura. Y el predicador, no, tú eres pecador. Uh-huh. Eso es estar navegando contra la corriente. Uh-huh. Hasta cierto punto, para el Espíritu Santo es una obra titánica. Uh-huh. Porque cualquier adelanto que la persona tenga en entender soy justo, al llegar a la iglesia se lo deshacen. ¿Por uh-huh. qué? Porque tú eres pecador por esto, esto y esto. Agreguémosle una cita más que termine de corroborar. Hechos 3. Verso 24 y 26. La Escritura dice que en presencia de dos o tres testigos, todo asunto se ha resuelto. En la ley, cuando había una disputa, un juicio, decía que si habían dos o tres testigos, el testimonio de esos dos o tres testigos uh-huh. iba a ser suficiente. Génesis 12:3 es uno de los testigos. Gálatas 3:8 es otro de los testigos y Hechos 3:24 al 26 es el tercer testigo equivalente, que si los tres pasajes están hablando de lo mismo, esto es real.
1: Uh-huh. Dice así: y todos los profetas desde Samuel en adelante, cuantos han hablado, también han anunciado estos días. Vosotros sois los hijos de los profetas y del pacto que Dios hizo con nuestros padres, diciendo a Abraham: en tu simiente serán benditas todas las familias de la tierra.
0: Ok, entonces vuelve a repetir el mismo verso. ¿Y qué dice más adelante? ¿Ese era el 24, 25?
1: Hasta el 25.
0: ¿Y el 26? Porque entonces el 26 aclara en qué consiste la bendición de todas las familias de la tierra.
1: Dice: en tu simiente serán benditas todas las familias de la tierra. 26. A vosotros primeramente, Dios, habiendo levantado a su Hijo, lo envió para que os bendijese, a fin de que cada uno se convierta de su maldad.
0: Entonces, ¿en qué consiste la bendición una vez más?
1: En el perdón de los pecados.
0: Entonces, Génesis 12:3, las familias de la tierra iban a ser benditas al ser perdonadas, al ser declaradas justificadas. Gálatas 3:8. De antemano Dios le dijo a Abraham: todas las familias de la tierra van a ser justificadas en Cristo Jesús. Hechos 3:26. Dios envió a su Hijo para perdonarlos de sus pecados, para uh-huh. bendecirlos y perdonarlos de sus pecados.
1: Yeah.
0: Damas y caballeros, la bendición más grande que usted tiene es la de haber sido perdonado.
1: Perdonado.
0: Ser declarado justo. Uh-huh. Porque en el caso del Señor Jesús, Él tuvo que sufrir por el pecado nuestro, tuvo uh-huh. que cargar con el pecado nuestro, pasado, presente y futuro. Uh-huh. Y nosotros solamente fuimos declarados absueltos, uh-huh. justos. Y vamos a ver unas escrituras más adelante. Pero hablemos de eso un segundito.
1: Definitivamente vamos. Este mensaje, sinceramente, va a traer transformación a su vida si usted lo recibe por fe. Acuérdese que todo en el reino de Dios es por fe. Todo, todo. Recibimos la salvación por fe. Recibimos la sanidad por fe. Recibimos la prosperidad por fe. Todo en el reino es por fe, cuanto más la justificación. Y justificación, habíamos visto que es el regalo de la gracia, el regalo de la justificación se nos da a través de la gracia. La gracia es el favor extendido de Dios. Gracia, favor extendido de Dios. Como resultado de esa gracia que se nos extendió, entonces el Señor nos justificó, nos dio el regalo de la justificación. Pero queda a nosotros que lo recibamos o no lo recibamos. Si lo recibimos, vamos a tener una vida totalmente diferente. Viviendo justificados, se vive una vida cristiana victoriosa, gloriosa, una vida perfecta.
0: Bien dicho. Escuchemos esta alabanza y entonces regresamos a la segunda parte del programa.

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2: Muy bien, estamos de regreso con ustedes en la segunda parte del programa. 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Somos los pastores Minera con el programa Sabiduría para el Diario Vivir de los Ministerios Palabra de Vida. Y en la primera parte del programa hablamos acerca de la bendición más grande, y esa tiene que ver con ser declarado justo, uh-huh, habiendo sido culpable, uh-huh, habiendo sido pecador, uh-huh, ser declarado justificado, no por un hombre, uh-huh, no por una religión, no, no por una denominación, no por un pastor, sino que Dios mismo. Ahora tú vas a estar leyendo del Salmo 32, uh-huh, pero si me hicieras favor de leer el verso 2 primero. Salmo 32, verso 2.
3: Dice: bienaventurado el hombre.
2: Parémonos entonces ahí. ¿Cuál es la primera palabra?
3: Bienaventurado.
2: ¿Qué otro podemos, un sinónimo de bienaventurado?
3: Bendito.
2: Bendito.
3: Dichoso.
2: O sea que estamos exactamente en línea con lo mismo. Uh-huh. Génesis 12, 3, bendito. Uh-huh. Gálatas 3, 8, bendito. Hechos 3:26, bendito. Y el Salmo 32, bendito. Pero veamos si el Salmo 32 está hablando de lo mismo.
3: Bienaventurado el hombre a quien Jehová no culpa de iniquidad.
2: Parémonos ahí. Uh-huh. Bendito, uh-huh, a quien Dios no culpa de iniquidad. Uh-huh. La palabra iniquidad ahí podemos traducirla como maldad, uh-huh, o pecado.
3: Ya, yeah, ya.
2: Yeah. Otra vez. Entonces, bendito a quien Jehová no culpa de pecado,
3: uh-huh, y en cuyo espíritu no hay engaño.
2: Y en cuyo espíritu no hay engaño. Uh-huh. Este verso, si se predica fuera de contexto, uh-huh, se predicaría de esta manera: hermano, eres bendito cuando no cometes ningún error y no cometes ninguna falta. Y, uh-huh, cuando Dios no te encuentra pecado, uh-huh, entonces eres bendito. Uh-huh. Y a propósito te dije que leyeras el verso 2 primero, uh-huh, porque en el verso 1 aclara, uh-huh, la situación. ¿Qué dice el verso 1?
3: Bienaventurado aquel.
2: Otra vez, bendito.
3: Aquel cuya transgresión ha sido perdonada y cubierto su pecado.
2: Retrocedamos entonces. El 1 dice: bendito el que su maldad ha sido perdonada y ha sido cubierto su pecado. Ahora el verso 2. Bendito a quien el Señor no le encuentra culpa, pecado. O bien, ¿por qué es que no se lo encuentra? Porque Él se lo perdonó. Uh-huh. ¿Por qué no se lo encuentra? Porque Él se lo limpió. Uh-huh. ¿Por qué no se lo encuentra? Porque Él tomó cuidado de eso. Uh-huh. No es porque la persona era perfecta, no, en su conducta, sino que porque la persona fue puesta en el perfecto, que es Cristo Jesús. Entonces, ahora lee los dos y me imagino que tienes alguna otra versión.
3: Sí, bienaventurado aquel cuya transgresión ha sido perdonada y cubierto su pecado. Bienaventurado el hombre a quien Jehová no culpa de iniquidad y en cuyo espíritu no hay engaño. La nueva traducción viviente dice,

0: que es David el que escribió este salmo, ¿verdad? Uh-huh. Mientras me negué a confesar mi pecado. Uh-huh. O sea, él, tú lo has dicho, nos lo has enseñado, que David vivía en una burbuja de gracia. Uh-huh. David tuvo revelación de Jesucristo, uh-huh, porque en varios de los salmos se habla proféticamente de su muerte. Pero aquí prácticamente él está diciendo, mientras me negué a confesar mi pecado, pero yo sabía que si lo confesaba, mi Señor me iba a perdonar.
1: Correcto.
0: Me iba a justificar.
1: Lo cual era, uh-huh, fuera de orden en la ley.
0: Sí.
1: Pero él está diciendo, confesé mi pecado, uh-huh, y él me perdonó. Uh-huh. Y estamos hablando del pecado de Betsabé.
0: Sí.
1: Entonces él está diciendo, confesé, uh-huh, y él me perdonó. Y podríamos entrar en todo lo que tiene que ver con el Salmo 51.
0: Sí.
1: Donde él le dice al Señor, límpiame, lávame, contra, uh-huh, ti he pecado, uh-huh, etcétera. Pero él entendía, hay un sacerdocio mayor.
0: Sí.
1: Y en este caso es el de Jesucristo.
0: Uh-huh.
1: Ok, otra vez, el verso 1 y 2.
0: Bienaventurado aquel cuya transgresión ha sido perdonada y cubierto su pecado. Bienaventurado el hombre a quien Jehová no culpa de iniquidad y en cuyo espíritu no hay engaño.
1: Esta parte, amada audiencia, yo lo voy a motivar a que preste mucha atención. Tenemos que hacer la conexión de todo lo que se ha dicho ya.
0: Uh-huh.
1: Y conectarlo otra vez con el Salmo 32, verso 1 y 2.
0: Uh-huh.
1: En el verso 1, dos veces dice bendito.
0: Yeah.
1: Bendito al que se le perdonó.
0: Uh-huh.
1: Bendito al que se le cubrió. Y el verso 2, bendito, uh-huh, a quien Dios no le haya culpa.
0: Uh-huh.
1: Pero una vez más, esta es la conexión que tenemos que hacer. Esa es una conexión que se necesita hacer en los púlpitos.
0: Uh-huh.
1: Es bendito y Dios no le encuentra pecado a esta persona,
0: uh-huh,
1: porque Él se los limpió, porque Él, uh-huh, se los lavó,
0: uh-huh,
1: porque Él los justificó. No porque la persona es perfecta.
0: Exacto.
1: O bien, estamos hablando en este momento de la posición.
0: Uh-huh.
1: De la posición que Dios le da a la persona que viene a Cristo Jesús.
0: Uh-huh.
1: A la persona que viene a Cristo Jesús,
0: uh-huh,
1: la posición que se le da es de justo. Es de justo. Ahora, yo voy a moverme a Romanos, porque el Salmo 32, Pablo lo cita en Romanos capítulo número 4, donde empieza, voy a empezar desde el verso 1, donde dice, ¿qué pues diremos que halló Abraham nuestro padre según la carne?
0: Uh-huh.
1: Si fuéramos a traducirlos, y si tú quieres busca la nueva traducción viviente, pero me imagino que diría, ¿qué halló Abraham a través de sus obras?
0: Uh-huh.
1: ¿Qué dice?
0: No, dice, entonces, no, esa es la nueva versión internacional, voy a buscar la nueva traducción viviente. Humanamente hablando,
1: uh-huh,
0: Abraham fue el fundador de nuestra nación judía. ¿Qué descubrió él acerca de llegar a ser justo ante Dios?
1: ¿Ese es el verso 1?
0: Ese es el verso 1.
1: Ok. Ahora, el verso 2 en la versión tradicional dice, porque si Abraham, otra vez estamos en el mismo tema,
0: uh-huh,
1: fue justificado por las obras, tiene de qué gloriarse, pero no para con Dios.
0: Uh-huh, uh-huh. Que si sus buenas acciones le hubieran servido para que Dios lo aceptara, habría tenido de qué jactarse. Pero esa no era la forma de actuar de Dios.
1: Entonces, cuando dice hubiera tenido de qué jactarse, de sus obras.
0: Exacto.
1: Es interesante porque dice, pero no para con Dios.
0: Uh-huh, no para con Dios.
1: O sea, él hubiera tenido que, así como que el fariseo en el, uh-huh, templo orando,
0: sí,
1: yo no soy como los demás hombres, no adultero, no robo, no mato, no soy como este publicano,
0: uh-huh,
1: yo ayuno dos veces a la semana, doy diezmo de todo. Por eso es que cuando se habla de esa parábola que Jesús la citó, él dijo, él estaba orando para consigo mismo.
0: Para consigo mismo.
1: Estaba haciendo un comercial de sí mismo.
0: Uh-huh.
1: Ahora, ya que dijo eso en el verso 2, el 3 dice, porque, ¿qué dice la Escritura? Eso es lo que dice la Escritura. Creyó Abraham a Dios y le fue contado por justicia.
0: Uh-huh.
1: Romanos, me encanta la carta en su totalidad.
0: Uh-huh.
1: Porque diría yo que en los primeros

0: 11 capítulos, los primeros 10 capítulos, prácticamente él lo que hace es hablar de la justificación. Justificación y justificación. Él presenta toda una tesis ahí sobre la justificación. Pero entonces dice, ¿qué halló? Creyó a Abraham y le fue contado por justicia. Y si nosotros pensamos un momento, Abraham no vivió en la ley. Abraham no tuvo mil reglas. Sin embargo, dice que su fe, cuando le creyó a Dios, le fue contado como justicia. El verso 4 sigue hablando y dice, pero al que obra, pero al que obra, pero al que no obra, perdón, pero al que obra,
1: no se le cuenta
0: el salario como gracia, sino como deuda. ¿Qué dice tu versión?
1: Cuando la gente trabaja, el salario que recibe no es un regalo, sino algo que se ha ganado. Pero la gente no es considerada justa por sus acciones, sino por su fe en Dios, quien perdona a los pecadores.
0: O bien, si la vida cristiana nosotros queremos trabajarla, si queremos trabajar para hacernos justos, entonces Dios dice, entonces tú debes algo. Como tú debes algo, entonces yo voy a dejar que pagues toda la deuda de tu pecado. Porque sí, tú quieres pagarlo.
1: Claro.
0: Pero cuando yo lo pagué, entonces tú lo recibes por fe y no me debes nada. Estoy en el verso 5. Mas al que no obra. Vean qué interesante, amada audiencia. Porque vamos a nuestras iglesias y nos dicen, tienes que hacer y hacer y hacer. Obrar, obrar y obrar. Obrar para ser más santo. Obrar para ser más justo. Obrar para tener más poder. Obrar para... Mas al que no obra, sino cree en aquel que justifica al impío, su fe le es contada por justicia. Si usted quiere ser justo, es algo que usted recibe, es un regalo que usted recibe de parte de Dios por fe, no por sus obras. Y dejen ver el tiempo, el tiempo. Como también
1: David
0: habla de lo mismo, de la bienaventuranza. Pablo, mil años después, cita a David. Después de que David lo dijo, Pablo mil años después lo cita y dice, como también David habla, y vuelvo a lo mismo, esa palabra clave, bendición, de la bienaventuranza del hombre bendito, a quien Dios atribuye justicia sin obras, diciendo. Y entonces Pablo cita aquí, voy a leer el 6. Como también David habla de la bendición del hombre a quien Dios atribuye justicia sin obras. Existe cosa semejante, amada audiencia, como ser justo sin nuestras pobres obras. No hay obra que nosotros podamos hacer que se compare a la obra del Señor Jesucristo. Cualquier sacrificio corporal, cualquier cosa que nosotros, cualquier ceremonia, cualquier rito que hagamos,
1: Para lucir como espiritual y justo ante Dios, lo que hacemos, la Biblia lo compara con trapos de inmundicia.
0: Correcto. No se compara, no se iguala al sacrificio de Jesús.
1: Nunca.
0: Y dijo esto, Pablo cita a David, bienaventurados aquellos cuyas iniquidades son perdonadas y cuyos pecados son cubiertos. 8. Bienaventurado el varón a quien el Señor no inculpa de pecado. Y ahora termina diciendo, ¿es pues esta bienaventuranza solamente para los de la circuncisión o también para los de la incircuncisión? Pues decimos que a Abraham le fue contada la fe por justicia. ¿Cómo le fue contada? Estando en la circuncisión o en la incircuncisión. No en la circuncisión, sino en la incircuncisión. Entonces, está diciendo, más adelante dice que es para los de la, verso 12, y padre de la circuncisión, para los que no solamente son de la circuncisión, sino también sigan las pisadas de la fe que tuvo nuestro padre Abraham antes de ser circuncidado. O bien, para ambos, judíos y gentiles, justificados
1: por
0: la fe, libre de obras. Oremos.
1: Señor, en el nombre de Jesús, Espíritu Santo, ilumina a tu pueblo. Oramos para que, así como Jesús dijo, cuando tú vinieras, ibas a darnos conocimiento de justicia, ibas a recordarnos que en Cristo Jesús somos justos. Oramos para que a tu pueblo, al pueblo cristiano de esta región y del mundo entero, tú les traigas memoria de justicia, de que han sido justificados a los ojos de Dios. En el nombre de Jesús bendecimos a la audiencia y oramos para que este mensaje traiga mucho fruto. En el nombre de Jesús. Gracias, Señor.
0: Proveamos la información de las iglesias.
1: Claro que sí. Si gusta visitarnos al Ministerio Palabra de Vida, no tiene iglesia y tal vez es nuevo en la ciudad, estamos localizados en el 2375 de la Sur Virginia, en la esquina de Cadillac y Sur Virginia. Tenemos servicios todos los jueves a las 6 de la tarde y los domingos a las 5 de la tarde. Todos nuestros servicios son bilingües y en ellos tenemos servicio de transporte y cuidado de niños. Si gusta más información, puede llamarnos al 775-825-4446.
0: Si vive en la ciudad de Carson City, la iglesia está en la calle principal, en el 1802 de la Carson Street, la unidad 210, estamos en la segunda planta, la unidad 210, y las reuniones son los domingos a las 10 de la mañana y los miércoles a las 6 de la tarde. Para más información, 775-825-4446.
1: Y si vive en la ciudad del sur de Lake Tahoe, puede visitarnos los jueves a las 6:30 de la tarde en el 145 Daggett Way. Así es que ya sea en cualquiera de las ciudades, Sur Lake Tahoe, Carson City o Reno, puede visitarnos y recibir mucho más enseñanzas acerca de la justificación.
0: Especialmente este tema, usted quiere manejarlo bien, quiere aprenderlo bien, quiere empaparse. Entonces lo invitamos, ya que en todas las localidades estamos hablando de este tema al presente.
1: Y llegamos al final del programa. Queremos decirles, no cambie su dial, sigue escuchando Radio Vida, que es la estación que sopla vida a la comunidad. Soy la pastora Rita Minera.
0: Su servidor, el pastor César Minera.
1: Que les recuerdan que Dios los ama.
0: Y nosotros también.
1: Bendiciones.

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